0: Qué lindo abrir con una bachata. Luis Fonsi, me despido en 94.3. 3 minutos pasan de las 9 de la noche. ¿Cómo estás? Feliz miércoles. 30 de septiembre de 2026. Listo, llegamos al final de este mes. Queremos saber si tenés ganas, solo si tenés ganas de compartirnos, ¿qué fue lo más lindo que te pasó en este mes de septiembre? ¿Te parece? No sé, tal vez conociste a alguna persona especial, tal vez te llevaste invitaciones para ir a algún concierto, te acercamos nosotros, Radio Disney, empezaste alguna actividad, retomaste batería, no sé, danza, zumba, qué sé yo, ¿qué te pasó de lindo en este mes? Nos gustaría saberlo de verdad.
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0: Está jugando la selección argentina, un amistoso ante Bolivia en Córdoba, en el estadio Mario Alberto Kempes, así que vamos, la escalonita todavía. El comentario es que es raro ver a la selección sin Messi, pero nos vamos a tener que acostumbrar. Ya el martes, la despedida oficial. 15 grados 4 en Buenos Aires, cielo nublado, lluvias aisladas. En algunas zonas, tormentas fuertes. Queremos saber qué onda por dónde estás vos. Si está lloviendo, si no, entra la ropa. Porque va a estar inestable lo que resta de esta jornada, así que tenelo en cuenta. Yo soy Mar. Vamos a pasarla muy bien en esta noche. Llega Ariana Grande. Kiss me.

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0: Luis Miguel anuncia una nueva gira mundial para 2027. Va a recorrer México, Estados Unidos, América Latina y Europa. ¡Vamos, Luis Miguel! Su última gira fue en 2023 y 2024. Convocó a más de 2 millones de asistentes en 194 presentaciones efectuadas en América del Norte, América del Sur y Europa. No están los destinos puntuales confirmados ni fechas concretas, pero sí será durante el 2027, así que lo celebramos. Vuelve Luismi. Como siempre te soñé. Y está Luis, que no es Luis Miguel, pero es Luis de Merlo, y nos cuenta que está lloviendo por ahí. Así que muchas gracias por el reporte. Y está Gisela, que nos cuenta lo más lindo de su mes.
1: Hola, soy Gisela de Ciudad Jardín. Y lo más lindo que me pasó este mes fue ver a mi hijo tomar su primera comunión. Besos a todos, los escucho siempre. Aguante Radio Disney.
0: Aguante vos, Gisela y tu hijo. Felicitaciones. Un gran momento la primera comunión. Gran momento. Ahora se viene la confirmación. En unos años, la confirmación, si es que así lo desean. ¿Vos en qué andás? ¿Qué querés compartir? ¿Lo lindo de tu mes o lo que quieras? 11-22-77-94-30. Hoy, sexta y última fecha de Morat en el Movistar Arena. Ya es mañana tour, va finalizando en nuestro país. Hay data en nuestras redes. Morat Silvestre Dangond, lo poco que yo quiero.

0: ocurre, Maxi Espíndola, ella en 94.3, y después de un intenso primer semestre y de haber sido el artista invitado para abrir los 20 conciertos de Ricardo Arjona en el Movistar Arena entre mayo y julio, el Purre anuncia una nueva etapa en su carrera. Malditas Capitales Tour es una gira que lo va a llevar con su música a distintas ciudades del país. Esta gira comienza el 10 de octubre, en días nada más, en Capitán Rosario, continúa el 28 de noviembre en Chile, Córdoba, y va a tener su gran cierre el 11 de diciembre en Roxy, Buenos Aires. Podés ser uno de los invitados de tu radio para estar presente en estos conciertos, así que quédate atento, atenta. Al aire de 94.3. En minutos llegan In Excess, Hash y Cristian Castro. No te vayas.
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0: Estás escuchando lo nuevo de Hash y Cristian Castro. Antes que te cases, se llama. 2-0 gana Argentina en el amistoso ante Bolivia, que se está jugando en el Kempes de Córdoba. Así que vamos a Argentina todavía. Primer gol de Lautaro Martínez y el segundo de Nico Paz. Y atención con este dato. Este fin de semana será la edición número 52 de la peregrinación juvenil a pie a la Basílica de Luján. Y por esto el Tren Sarmiento va a presentar servicios adicionales. Y se me viene esta pregunta: ¿alguna vez fuiste caminando a Luján? O quizás vas este fin de semana, lo podés contar, ¿te parece? En el 11-22-77-94-30. Y vamos a ver cómo va a acompañar el clima. El sábado hay probabilidad de lluvias, pero solo por la madrugada y la mañana, y son bajas las probabilidades. Luego cielo mayormente nublado, y el domingo mínima 10, máxima 17 grados, sin precipitaciones. Así que creo que el clima va a estar muy bien para esa caminata a Luján. Acá estamos acompañando con canciones y es el turno de Justin Bieber, Love Yourself.
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0: Los Ángeles Azules de Iztapalapa, Tini, Pael en 94.3, puesto número uno del ranking Radio Disney Argentina. Llegaron a la cima por segunda semana gracias a tus votos, así que vamos a ver qué pasa este sábado. A partir de las 2 de la tarde, un nuevo orden de canciones. Si es tu favorita, seguí votándola para que se mantenga en el puesto más importante, que es el puesto número uno. Alexia va este fin de semana a Luján.
1: No fui nunca caminando. Hola, ¿cómo están? Buenas noches. Pero este año iremos en un vehículo, ya que no puedo ir caminando. Pero bueno, la promesa está y será cumplida. Así que bueno, muchas bendiciones para todos y que tengan una linda noche y una jornada laboral a los que están laburando en la calle. Y protección y bendiciones. Les mando un besito. Bye.
0: Muchas gracias, Alexia. Bueno, ella va a Luján en auto. Este fin de semana, como les dijimos, será la edición número 52 de la peregrinación juvenil a pie a la Basílica de Luján. Es una de las manifestaciones de fe más grandes de Argentina y cada año reúne a cientos de miles de personas que caminan hacia la Basílica. Los fieles van a recorrer el trayecto tradicional de 60 kilómetros a pie que une el santuario de San Cayetano en Liniers con la Basílica de Luján. Pero como Alexia, hay muchos que realizan otro recorrido, ya que prefieren ir en transporte, en combis o autos. Cada uno a su manera, pero unidos por la misma fe. Va a haber puestos de asistencia para todos, además de atención sanitaria, también se van a instalar puestos de hidratación para acompañar a quienes realizan la caminata. Así que todo listo para esta peregrinación juvenil a pie a la Basílica de Luján. ¿Qué onda vos? ¿Vas a ir? ¿Fuiste alguna vez? Podés contarlo en el 11-22-77-94-30. Por si me vuelves a querer, Camila.

0: Happy Ending. 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

todos, Pablo Alborán a las 10:18 y esta noticia nos tiene muy contentos. Robbie Williams ya está en la Argentina, llegó a Buenos Aires con su aclamado álbum Britpop y su primera fecha es mañana, 1 de octubre, luego el 2 y el 4 de octubre en el Movistar Arena con entradas totalmente agotadas. Y en su llegada a Buenos Aires tuvo una bienvenida muy especial para sus fanáticos, porque en la previa de sus esperados conciertos en el Movistar Arena, Robbie Williams le regaló a todos sus seguidores un show improvisado ayer a la tarde en la puerta del hotel en donde se está hospedando en Puerto Madero. Así que se llenó de gente, muchos fans, charló con ellos y luego les regaló algunas canciones. Estos videos están dando vueltas en las redes sociales, así que podés verlos seguramente porque fueron virales. Y vos podés ser uno de los invitados de tu radio para estar en los shows de Robbie Williams. Así que para participar tenés que mandar un mensaje de voz al 11-22-77-94-30 y estate atento, atenta, porque mañana se van a ir invitaciones a la mañana. Así que no dejes de escuchar 94.3. Qué lindo, Robbie Williams en nuestro país. Quedan muchos conciertos por delante en este 2026. Así que tenés que escucharnos, porque siempre te acercamos a ellos, a Helios. Llegan Ricky Martin y Cani García. Asignatura pendiente.

0: Los Auténticos Decadentes, banda argentina de ska formada el 13 de septiembre de 1986. Acá los escuchamos con Besándote versión en vivo. Y sus canciones se cantan en los estadios de fútbol por las hinchadas de todo el continente. Aguante Los Auténticos Decadentes. Qué lindo que nos acompañen en esta noche en 94.3. 10:30 de la noche, ¿vos en qué andás? Podés compartirlo con nosotros. 11-22-77-94-30. En minutos, Paulo Londra, Fonseca y Juanes cantan para vos.
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Maxi Espíndola, Morning, abriendo esta nueva hora en 94.3, 2 minutos, ahora 3, acaba de cambiar. 3 minutos, pasaron de las 11 de la noche, ¿cómo estás vos? Bienvenidos, bienvenidas a esta nueva hora en Radio Disney. Estamos acompañando en este último día de septiembre, miércoles, mitad de semana, más cerca del fin de qué felicidad. Y somos radio oficial de Kios, que llega al Movistar Arena 15 y 16 de diciembre. Ambas fechas totalmente agotadas. Primera vez que se van a presentar en el estadio, en el Movistar Arena, en esta nueva etapa, porque ellas decidieron cambiar un poco su repertorio, también sus outfits, y encarar una nueva esencia. Así que en este proceso las estamos acompañando, somos Radio Oficial, van a ser 2 shows que marcarán el cierre de la era Forever y el comienzo de una nueva etapa. Somos Radio Oficial, por ende vas a poder estar ahí invitado, invitada por tu radio, tenés que estar atento, atenta a 94.3 porque ya pronto te contamos cómo participar. Nueva hora juntos, seguimos con más canciones, mucha música, Marc Anthony, Wisin, que me quiera más.

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0: Luciana Pereira, eres perfecta en tu radio. 4-0 finalizó el amistoso de la selección argentina frente a Bolivia. Nuestra camiseta es perfecta. El próximo partido es el sábado a las 21 horas contra Burkina Faso en el Monumental. Y el martes 6 de octubre a las 20 horas, la despedida de Messi. La despedida de Messi frente a Benín, también en el Monumental. Y con Di María jugando nuevamente con la celeste y blanca. Divino todo. Hermosísimo. Rosa, buenas noches.
1: Hola, Maru, ¿cómo le va? Buenas noches a todos. La pasen bien. Hace mucho frío y está lloviendo. Sí. No sé dónde está la primavera, vamos a tener que ir a buscarla. Bueno, un besito para todos.
0: ¿Dónde estará la primavera? Cantaba Marco Antonio Solís, ¿no? Rosa, bueno, sí, está medio tímida la primavera todavía. 13 grados 4 en Buenos Aires con cielo nublado. Va a seguir inestable, lo que resta de este miércoles. Mañana lluvias durante la madrugada y la mañana y máxima de 17 grados, luego a la tarde-noche con cielo mayormente nublado. Besos para Rosa y besos para Ramón.
2: Hola, Radio Disney, es Ramón Tobar desde Venezuela, su fan desde este lado del mundo. Y bueno, nada, les hago y les envío estas fotazas que tomé hoy en mi ciudad, que queda cerca de la playa, como se los dije anteriormente. Y nada, aquí escuchando la radio, haciendo que pase esta última noche del mes de septiembre, para ver si inicio esta noche o esta madrugada del primero de octubre con ustedes. Saludos, chicos, es Ramón Tobar.
0: Ramón Tobar, te queremos un montón. Nuestro amigo de Venezuela que estuvo viviendo en Argentina, en su estadía, escuchó 94.3 y dijo, yo esta radio me la llevo a Venezuela. Y nos manda una foto de un atardecer precioso de la playa, se ve el mar, se ve el sol. Ay, sí, unas gaviotas no se llegan a ver, pero seguramente estuvieron presentes. Y unas palmeras increíbles. Así que muchísimas gracias, Ramón, por este fotón que nos compartís. Bueno, como vieron, estamos hablando de todo. Así que podés mandar tu mensaje con lo que quieras en el 11 22 77 94 30.

0: te cantan Karol G y Bruno Mars en esta noche, ya 11:30. 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
0: 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Dos Corazones, el chocolate que habla por vos, te presenta la próxima canción, que viene de la mano de Bacilos. Fue lanzada en 2002 como parte del álbum Cara Luna y es considerada uno de los clásicos más representativos del pop latino, y particularmente es una canción que me pone de buen humor. Tal vez a vos también. ¿Da vibes primavera-verano? Sí. Tema romántico, Cara Luna.

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superestrella Aitana en 94.3, abriendo esta nueva hora y ya comenzando un nuevo día juntos. 3 minutos pasan de las 12 y le damos la bienvenida oficial al jueves 1 de octubre. Comenzamos nuevo mes. Le damos un beso gigante a septiembre, que para mí se pasó rapidísimo, no sé para vos. Para mí se pasó volando septiembre. Bueno, llegamos a octubre, falta menos para Navidad y Año Nuevo. Una locura total. Pero bueno, es un día lleno de posibilidades y oportunidades y un mes lleno de posibilidades y oportunidades. Y ¿sabes qué? La magia está de vuelta. 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Hermosísimo. Bachata. Es Luis Fonsi, me despido en Radio Disney.

Wake me up before you go, go, one, en 94.3 a las 12 y cuarto. 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

0: piso 21, punto suspensivo. 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

0: Agus Bernasconi, Yami Safdie, Besos en Pausa. Actualmente se ubica en el puesto número 9 del ranking Radio Disney Argentina. En la última edición pasó del puesto 4 al puesto 9. Logró ser el puesto 1 en algún momento, así que tranquilamente puede volver a subir esta canción. Recordá que podés votarla en el 11-22-77-94-30. ¿Cómo está el podio hasta el momento? Te preguntarás. Vamos a repasarlo en este preciso instante. En el puesto número 3, Luciano Pereyra con Yo no quiero olvidarte. En el puesto 2, Karol G, Bruno Mars, Still. Y en el puesto número 1, por segunda semana, Los Ángeles Azules, Tini, Pael. En la cima, en lo más alto, todos los sábados tenemos una nueva edición de Ranking Radio Disney Argentina. Hay un nuevo orden de canciones. Vamos a ver qué sucede este sábado. Falta muy poco y tenés tiempo de seguir votando. Así que ya sabés, votás tu canción favorita, la elegís y el sábado descubrís si llega a ser el puesto más importante, que es el puesto 1.
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Ricky Martin vuelve en 94.3, ya 7 minutos para la 1 de la mañana. La pasamos re lindo, ¿no? Se pasó bastante rápido. 13 grados una décima en Buenos Aires. Para hoy jueves mínima 10, máxima 17. Hay probabilidad de lluvias aisladas. La hay. Durante la madrugada y la mañana, luego cielo mayormente nublado. Nos vamos al viernes porque estamos a un paso ya del fin de semana. El viernes mínima 8, máxima 18, con cielo algo nublado. Y a ver el fin de... El sábado mínima 11, máxima 19. Algunas tormentas aisladas durante la madrugada y la mañana. Luego todo bien. Y el domingo mínima 10, máxima 17, con cielo algo nublado. Yo soy Mar. Hasta acá te acompañé. Muchas, muchas gracias por estar del otro lado. Como siempre, un placer poder acompañarte con mi energía, con mi presencia y además con canciones. Y este 3 de octubre, ella, que es una genia total, hace su primer estadio en Jujuy. Estadio 23 de agosto. Hablamos de Casu con su latinaje en vivo. La escuchamos. Jujuy estrellado.

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Romeo Santos junto a Prince Royce haciendo Dardos en Radio Disney, canción que abre una nueva hora, 6 de la mañana, 3 minutos. Buen día, bienvenido a este jueves 1 de octubre del 2026. Nuevo mes que encaramos juntos acá en el despertador de Radio Disney. Un nuevo mes que, como quien no quiere la cosa, nos va acercando cada vez más a fin de año. Una cosa impresionante. Octubre, noviembre, y ya estamos de repente con el pan dulce, con el vitel toné, con los confites arriba de la mesa, brindando. Bueno, amigos, este día en Buenos Aires comienza con 11 grados 2 décimas, cielo nublado, así va a continuar durante todo el día. No se descartan lluvias aisladas, atención con eso, mucha atención, eso es lo que dice el pronóstico del tiempo. Máxima prevista de 17 grados para hoy. ¿Cómo arranca el día? ¿En qué te acompañamos? ¿Ya desayunando? ¿Muy tranqui? ¿Intentando despertarte todavía? Bueno, nosotros acá estamos para ponerle música a este momento del día. Nuestro número 11-22-77-94-30. ¿Qué mejor manera de arrancar que con un clásico? Llega Oasis, Don't Look Back in Anger, acá en Radio Disney. Buen día.

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Pasaba el turno de Seba ya trayendo energía bacana en Radio Disney. Para vos, fanático o fanática de Taylor Swift, en minutos nada más se viene un temazo de ella, así que no te muevas de 94.3.

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Valeria Wall junto a Coti haciendo Tus Errores en Radio Disney. 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Bueno, ¿quién te dice que hoy nos enteramos? ¿Quién te dice que mañana nos enteramos? Vos siempre muy atento, muy atenta a 94.3. Ahora llega un clásico. Esto es NEC. Laura no está acá en la mañana de tu radio.

0: MK junto a Maxi Espíndola, la rumbita en Radio Disney. ¿Cómo anda nuestra amiga personal Cari? Buen día, Cari.
1: Muy buen día, Cari. Nos vemos acá como cada día pasa mejor. Mis saludos. Yo, bueno, acá ya preparándonos para salir del ruedo. Horrible el día, primer día de octubre. Sí, bienvenido, sí. Pero feísimo. Así que bueno, parece que se viene la lluvia. Vamos a llevar al señor Paraguas que nos va a acompañar bastantes días, me parece. Bueno, chicos, que tengan un excelente jueves. Ya jueves, se fue la semana terrible. Pasó rapidísimo septiembre, ya estamos en octubre, así que wow.
0: Se va la semana rapidísimo, se va el año rapidísimo. Estamos arrancando octubre. Tiene razón, Cari, ¿eh? Un paraguas hoy no viene mal porque se esperan lluvias aisladas durante la mañana. Nuestro número 11-22-77-94-30. En un ratito seguimos charlando con vos, así que no te muevas de 94.3.

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0: Junto a Tini, Pael, en Radio Disney y en General Paz tenemos demoras en Mataderos y El Linier, sentido Río de la Plata, y un incidente en Juan de Garay y Santiago del Estero genera alguna complicación. Subtes, trenes y el premetro a horario. 6 de la mañana, 36 minutos. Estás en el despertador de Radio Disney y este despertador va dedicado para Franco. Su familia le deja este mensaje porque ayer cumplió años, llevó torta para compartir con sus compañeros de básquet. Un aplauso para Franco. Necesitamos compañeros como Franco acá en la radio, que cuando cumplan años, chicos, traigan una torta, algo para compartir, algo para desayunar, para compartir entre todos. Bueno, él como regalo también recibió un box de desayuno, así que Franco, un rey total. Este mensaje, amigo, acá en el despertador de Radio Disney, es para vos.
1: Hola Radio Disney, quiero programar un despertador para Franco, que ayer cumplió 10 añitos. Quiero si le pueden programar la canción de Smooth Criminal de Michael Jackson y recordarle que lo amamos mucho, papá, mamá y su hermano Mateo. Esperamos que haya tenido un día precioso.
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0: Bisbal y Manero haciendo Fama de Diabla en Radio Disney. Por acá Laura, la mamá de Franco, dice: muchas gracias por pasar el despertador. Gracias a vos, Laura, por dejar ese mensaje. En un ratito nada más tenemos muchos más despertadores, así que no te muevas de 94.3.
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0: escuchabas a Ariana Grande haciendo Kiss Me en Radio Disney cuando faltan algunos minutos para las 7 de la mañana. Próximo despertador es un autodespertador. Lili lo dejó porque hoy cumple 49 años y nos contó que va a haber festejo, que va a haber todo. Lili, muy feliz cumpleaños, a pasarlo excelente en tu día. Dijo que al mediodía se reúnen con sus hijos Ezequiel y Toby. A la noche van sus hijas Dai y Tati. Así que el día ya está más que completo para Lili. Hoy no va a trabajar. Golazo, golazo Lili, eso. Dice que se pudo tomar el día. Así que en este preciso momento, siendo casi las 7 de la mañana, está en su casa, tranqui, escuchando la radio. Lili, que tengas un muy feliz cumpleaños. Y este despertador acá en Radio Disney es para vos.
1: Hola, buen día, Radio Disney. Quería un despertador para mí porque mi cumple. Soy Liliana de Bosque, de Luciano Pereira, si no es muy tarde. Los escucho todos los días. Muchas gracias.
2: Hola, soy Luciano Pereira y en este día tan especial para vos te deseo lo mejor. Es el día de tu cumpleaños.

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0: Auspicia a esta hora Galeno, todo para vos. En Radio Disney es la hora exacta de un despertador.
1: Hola Radio Disney, buen día. Somos Mica
2: y Camilo.
1: Y le queríamos desear un muy feliz cumple a nuestra tía Marina. Le queremos dedicar la canción Up Down Funk de Bruno Mars.
2: Te queremos mucho, tía.

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Nueva hora en Radio Disney, 7 de la mañana, 3 minutos. Escuchabas a Mark Ronson junto a Bruno Mars haciendo Uptown Funk, canción dedicada para Marina. Sus sobrinos le programaron el despertador porque hoy cumple 53 años. Vamos todavía, Marina. Ella estaba muy contenta, la llamamos, estuvimos charlando. Nos contó que en este momento está por ir al gimnasio y después al trabajo. Este aplauso es para vos, Marina, porque esas ganas de ir al gimnasio a las 7 de la mañana, bueno, realmente son admirables. Ella ya está planificando los festejos. El sábado celebra con amigos, el próximo fin de celebra en familia y siempre se arranca el cumpleaños con el despertador acá en Radio Disney. Nos escribe Vane desde Palomar, dice: como somos familia, quiero mandarle un beso de esos que son gigantes a Meli, que ayer fue su última quimio y la vida se festeja. Este aplauso es para vos, Meli, que te bancaste todo como una reina, y coincidimos con vos, Vane, la vida se festeja, la vida se celebra, y gracias por hacernos parte de esta historia. Dice Vane que la quiere un montón a Meli, dice: te quiero muchísimo, amiga de mi alma. Ese mensaje está más que enviado. Nuestro número 11-22-77-94-30. Acordate que estamos en WhatsApp, acordate que estamos en Telegram, nos podés escribir, también podés dejarnos tu mensaje de voz. Ahora llega BL, esto es No Tiene Sentido en 94.3.

0: Desde Colombia para el mundo, escuchabas a Shakira con Si te vas. En minutos nada más se viene un clásico de Floricienta, un temón de Floricienta. No te muevas, de 94.3.
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8: Muy feliz cumpleaños, Luz Morena, por tus 17 años. Te queremos un montón. Te mando saludos Alma, Jamín, Jonás, Natalia, Mariano. Que tengan un lindo día.
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Gracias Radio Disney por el despertador, por mi cumple. Gracias por mantenernos siempre unidos en la distancia y por pasarme el tema de Bruno Mars dedicado por mis sobris, que los amo. Que tengan un

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0: Papá Roberto y su hermana Martina, queríamos dedicarle uno de los temas favoritos de ella, Flores Amarillas de Floricienta. Que no se olvide que la vida nunca está dormida. Te amamos, mi amor.
1: Renata, muy pero muy feliz cumpleaños, fanática de Floricienta, y eso nos gusta, y fanática de un temón encima. Está a punto de ir al colegio. Estaba esperando mucho su saludo en la radio. Siempre escucha 94.3 rumbo al cole, pero antes de arrancar el día, este despertador, Renata, acá en Radio Disney, y es para vos. Y Galeno te presentó este despertador.

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0: Hoy no es un día cualquiera. Por eso, te programaron este despertador.
1: Hola Radio Disney, quiero programar un despertador para Pilar, que hoy cumple 8 añitos y todos los años espera este mensaje. Ella ama a Fede Vigevani, sé que todos los chicos que escuchan la radio a la mañana, sus propios compañeros, lo adoran. Pilucha, felices 8 añitos, te amamos con toda el alma, sos el sol de la casa y esperamos que se cumplan todos tus sueños y puedas festejar con tus amigos y con toda la familia. Te amamos.

0: de Vigevani junto a Luke Ryan Lucas, Me Contó un Pajarito, canción dedicada para Pilar. Pili, muy pero muy feliz cumpleaños, 8 años cumple hoy Pilar. Fede Vigevani es uno de sus artistas favoritos y encima de todo eso, hoy también es el cumpleaños del señor Fede Vigevani, así que un golazo, cumplir el mismo día que tu ídolo, ambos de Libra, Pilar y Fede Vigevani, los dos de Libra. Siempre escuchan El Despertador, siempre escuchan Radio Disney, ahí camino al colegio, y ya tiene todo preparado Pilar. Festeja en un salón con su familia, con sus amigos, así que todo más que listo. Por acá nos piden un saludo para la combi de Temperley Tours, que es la combi de Aye, saludo más que enviado entonces. ¿Quién más? ¿Quién más? En la combi de Rolly y Claudia también nos están escuchando, yendo al IVA de Casanova. Buen jueves para todos, los queremos. Nosotros a ustedes, Rolly, Claudia. ¿Quién más? ¿Quién más del otro lado? A ver, buen día.
1: Hola Radio Disney, buen día. Soy Jonás, acá de Remedio Escalada. Bueno, estoy en mi trabajo y quería saludarlos en este nuevo mes que arranca octubre 2026, bueno, sí. Mandar buena vibra para todos, que tengan excelente mes, mandar también a mis amigos, a mis compañeros de trabajo, a mi novio Gustavo, y bueno, y gracias a ustedes por todos los días compartir buena música y nada, acompañarme acá en el trabajo mientras estoy acá haciendo mis cosas. Así que bueno, un abrazo grande y saludos para todos.
0: Jonás, genio absoluto, gracias por ese mensaje, nos encanta acompañarte en el laburo. Y a vos, ¿en qué te acompañamos? Nuestro número 11-22-77-94-30, nos encanta charlar con vos y en minutos te leemos y te escuchamos en vivo, no te vayas.

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1: Hola Gonzalo, llegaron los flamantes 19 años. Queremos desearte un muy feliz cumpleaños, que tengas un día maravilloso. Sabes que sos súper amados por los abuelos, por papá, mamá, los tíos abuelos, los padrinos, la madrina, la familia que te acompaña siempre, los amigos y hasta los vecinos. Así que te deseamos que tengas un hermoso día.
2: Con este tema, te voy a hacer viajar en el tiempo. Escuchá.

0: Jardín con Enanitos, Rose, Max Carra y Valen Vargas, canción dedicada para Gonza. Su familia le programó este despertador porque hoy cumple 19 años. Gonza, muy feliz cumpleaños, amigo. Estuvimos hablando con él, nos contó que en este momento está yendo a la Universidad Nacional de Pilar a estudiar. Después se va a Capital a grabar un documental con sus compañeros, que es un parcial. Y a la noche se junta con amigos a festejar. Y el fin de con familia, más festejos. Vamos, Gonza, todavía. Muchos planes. Muy cargada la celebración del cumpleaños, pero no podía arrancar sin este despertador acá en Radio Disney. Próximo despertador, dedicado para Alejandro, de parte de su hija Sofi. Él también está de festejo, también cumpleaños. Cumple 39. También hablamos con él. Nos contó que en este momento está llevando a Sofi al colegio, que el festejo va a ser el fin de con la familia, y estaba súper contento con el llamado porque fue el primer despertador que le programó su hija Sofía. Así que, Ale, muy feliz cumple. Este mensaje es para vos.
1: Hola, Diosita. Quiero darle un despertador a mi papá por su cumpleaños. Una canción que le gusta.
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0: Karin León, desde que te tengo en Radio Disney. Por acá José nos pide un saludo para todo el cuartel de bomberos número 2 de Loma Hermosa, San Martín, porque hoy cumplen 30 años. Felices 30 años, muchachos, los señores de las tres décadas. Es de Libra el cuartel de bomberos. Un dato para tener en cuenta. Un abrazo gigante para ustedes y gracias por el laburo que hacen día a día. Nuestro número 11-22-77-94-30. En un ratito seguimos charlando con vos. Te leemos y te escuchamos en vivo, así que no te muevas de Radio Disney.
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0: el despertador de Radio Disney, escuchabas a Hilary Duff haciendo Come Clean. Nosotros somos radio oficial de Hilary Duff, que llega por primera vez a la Argentina. 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Próximo despertador dedicado para Josefina. Es un día muy especial para ella. Hoy cumple 10 años, José. Muy feliz cumpleaños. A celebrar tu día, a pasarlo muy, muy lindo. José nos contó que en este momento está llevando una torta para compartir en el colegio. Muy bien, José. El sábado festeja con familia, festeja con amigos. Este es su primer despertador, así que es un mensaje muy, muy especial. Ella está súper emocionada de que la radio la salude. José, antes de arrancar tu día, este despertador en Radio Disney es para vos.
1: Buen día, Radio Disney. Queríamos dedicarle un despertador a José, que hoy está cumpliendo 10 años. Mamá, papá y Sebi le quieren dedicar el tema de Trepando Paredes de Diego Torres.
2: ¡Feliz cumple, Jochu!
1: Te amamos, chinita hermosa. Sos una nena muy hermosa. Queremos que siempre sigas con esa sonrisa que te caracteriza y que siempre seas muy feliz. Te amamos. ¡Feliz cumple!
2: ¡Feliz cumple!
3: Hola amigos de Radio Disney, soy Diego Torres para saludarte en tu cumpleaños. Que tengas un muy buen día, que te pasen cosas lindas y buenas y que lo termines bien. Un abrazo.
4: ¿Por dónde?

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1: Hola Radio Disney, quería mandarle un beso grande a Kiari, que cumplió 9 años ayer y es fanática de la radio. Te amamos.
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1: Buen día, Radio, ¿cómo les va? Soy Jacqueline, quiero programar un despertador para Marisa. Quería desearle un feliz cumpleaños. Maru, querida, que pases un hermoso, hermoso día. Sabes que te quiero un montón. Año nuevo.

clásico de Los Piojos, El Farolito, canción que abre nueva hora en el despertador de Radio Disney, 8 de la mañana, 3 minutos, canción dedicada para Marisa de parte de su amiga Jacqueline, que le dedica ese tema porque hoy Marisa cumple años, así que Marisa, muy pero muy feliz cumple, a pasarlo excelente en tu día. Está algo nublado, que las nubes, que el cielo gris, que el cielo cubierto no empañen el festejo. Hoy es tu día, a celebrarte con familia, con amigos y obvio con este despertador para arrancar el jueves con todo. ¿Cómo viene el tránsito en este momento, siendo las 8 de la mañana? En Constitución, en Juan de Garay y Santiago del Estero, un incidente provoca algunas complicaciones. Tenemos demoras desde General Paz, altura Saavedra, esto es por un incidente en Lugones, altura Udaondo. También en General Paz, pero en la zona de Liniers, tenemos una gran congestión sentido al Río de la Plata. Autopistas Riccieri, Jorge Newbery y Ezeiza Cañuelas, tránsito muy intenso sentido a Capital. Muy cargado acceso este, altura Puente Santa Rosa, mano a Capital. Y ten en cuenta que se registran lloviznas en algunas zonas de Lamba, así que mucha precaución a la hora de manejar. Servicios, subte línea B con demora por problemas técnicos, el resto de subtes, trenes y el premetro, todo a horario. Fonseca, Juanes, antes que el tiempo se vaya.

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0: Abraham Mateo junto a María Becerra, así en Radio Disney. En minutos nada más vamos a repasar lo más importante del mundo del deporte, así que no te muevas de 94.3.
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0: Bolivia por 4-0 en el estadio Mario Alberto Kempes de Córdoba en un amistoso internacional. Lautaro Martínez, Nico Paz, Cuti Romero y el Flaco López hicieron la diferencia. Boca le ganó el superclásico femenino a River. El Xeneize se superó por 2-1 al Millonario por la sexta fecha del torneo clausura. Con la victoria alcanzó el segundo puesto del campeonato y quedó a apenas 2 puntos de San Luis FC, líder de la competencia. Alcaraz se sobrepone a un difícil estreno en Tokio. Carlos Alcaraz se impuso en su debut en el ATP 500 de Tokio, superando al estadounidense Alex Michelsen en los octavos de final. 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

0: En la mañana de tu radio escuchabas a Ed Sheeran haciendo Sapphire. 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En un ratito nada más vas a escuchar un clásico de Roxette, así que no te muevas de 94.3.
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0: Fuego Lento, cantaba Rosana en la mañana de Radio Disney. Hola, Vero, buen día, buen jueves.
1: Hola, Radio Disney. Bueno, nos acompañaron en la llegada al cole. Desearles un muy feliz cumple a Fabri y a Franche, que las amamos. Papá, Federica y mamá.
0: Saludo enviado para Fabri y para Franche. De hecho, nos dejaron foto por acá que están con la torta ahí de cumpleaños. Así que lo mejor para ustedes en este jueves. Estás en el despertador de Radio Disney y el próximo despertador va dedicado para Malena. Hoy está de festejo, cumple 8 años. Male, feliz cumpleaños, a celebrar en tu día. Su abuela le programó este despertador porque siempre escucha la radio, siempre firme ahí con Radio Disney. Ahora festeja con sus compañeros del colegio, pero antes de esos festejos, este mensaje, Male, es para vos.
2: Hola, Male, buen día, mi vida. Feliz, feliz, feliz cumpleaños. Que te voy a decir que vos ya lo sepas, que te amamos, que esperamos que tengas un día precioso hoy con todos tus compañeros de colegio, con toda tu familia, que seas muy feliz, que te lo mereces por buena amiga, buena compañera, buena hija, buena nieta. Como te digo siempre, le doy gracias a Dios por tenerte y bueno, que tengas un día maravilloso, mi amor. Te amamos, Male, te amamos mucho.

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0: Abel Pintos, juntos en Radio Disney. Data importante si estás a punto de salir de casa. En Avenida Lugones, altura Puente La Bruna, tenemos el carril derecho obstruido. Esto es por un incidente que genera mucha demora en General Paz y también en el ingreso desde la Panamericana. Tenemos demora también en General Paz, pero en la zona de Liniers, en la autopista 25 de Mayo, en Perito Moreno, en Delepiane, en autopistas Richieri, Jorge Newbery, autopista 6 a Cañuelas, acceso este, lo mismo. En todos los casos es sentido a Capital. Tránsito muy intenso en los accesos, paciencia. Se registran lloviznas en algunas zonas de Lamba, así que precaución a la hora de manejar. ¿Y qué sucede con los servicios? Línea B de subte con demoras por desperfecto técnico. El resto de subtes, trenes y el premetro, todo funcionando a horario. ¿Quién está del otro lado? Fabián. Fabián, buen día.
1: Hola, Radio Disney. Buen día, Fabián de Berazategui. Acá estamos escuchando buena música. Bien. Arrancando el mes de octubre, que es muy lindo, hermoso para mí. Cumpleaños de mi hijo. En este mes también cumplo los 25 años de casado. Muy feliz. Volvería a elegir a mi señora Viviana. Así que muy contento y terminando esta última etapa de... del año. Gracias, besos, abrazos para todos, los quiero.
0: Fabián está súper contento con la llegada de octubre, así que, como no podía ser de otra manera, la canción Levanta Persianas va dedicada para vos, Fabián querido, que estás ahí abriendo la persiana del local, que estás comenzando el jueves con todo, casi, casi modo finde, a ponerle toda la onda. Falta menos para el finde. Jennifer López, Let's Get Loud.

0: Que el cielo cubierto, que las nubes no nos empañen. La alegría de arrancar un nuevo día juntos, amigos. En Buenos Aires, 10 grados 7 décimas en este momento. Máxima de 16, prevista para hoy, con cielo mayormente nublado durante todo el día. Yo soy Nacho, qué placer haberte acompañado hasta acá. Ya llega Anita y sigue junto a vos. Pero antes de eso, se hace a las 9 de la mañana y escuchamos 30 minutos de música sin cortes.
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1: Buen día, buen día, buen día. ¿Cómo anda la vida por ahí? Le sonríe. Le sonríe la vida. Capaz que del otro no, nada que ver. Me levanté con un humor, te digo, fatal. Me estoy pisando la cara en este momento. Cara larguísima. Bueno, vamos a acompañarte e intentar que sí estés de mejor humor. Que te levantes con más pilas. Que tengas más ganas de afrontar el día. Porque de eso se trata. Todos los días acá, decir buen día, dale, vamos para adelante juntos. Con buena música, con sorpresas, con la posibilidad hoy de ir a ver a Robbie Williams. Tenemos invitaciones. Está todo vendido. Nadie tiene, pero acá sí, en Radio Disney. Tenemos invitaciones para ver a Robbie Williams en el día de mañana, 2 de octubre, su Britpop y su recorrida por todos sus éxitos. Eso ya te dibuja una sonrisa. Y además, el triple TBT, que le vamos a poner un marco temporal. No lo vamos a hacer libre. Vamos a poner de un año a otro año. Cortito, lo vamos a acotar el campo. 11 22 77 94 30, decinos buen día. Decinos cómo amaneció tu lugar, dónde estás escuchando la radio. Y si ya estás full modo trabajo, aquí estamos para acompañarte. Ellos son muy lindos juntos y cantan una muy linda canción juntos. A ver si saben quiénes son. Se llama Agua.

Shakira y Maluma son grandes amigos, saben que mantienen una relación de amistad y profesionalismo muy sólida, muy duradera en la industria de la música. Y en lo personal, por ejemplo, fuera de los escenarios, muchas veces Shakira visitó el criadero de caballos que tiene Maluma en Medellín y demostró que tiene habilidades de jinete. Shakira con Maluma. Ahí están, amigos que nuevamente se juntaron a cantar con esta canción, Agua. Está llegando un clásico en este jueves de TVT de Recuerdos, donde las canciones te llevan a través del tiempo, que es, creo, el himno de los 80. Tiene muchos, pero uno, sin duda, es cuando escuchás ese teclado, ese sinte, decís, no, ya está, está ahí conmigo.

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0: Seguro tenés algo que contar. 11 22 77 94 30 es el WhatsApp de Radio Disney.
1: Radio Disney, buen día, soy Jessica de Varela y acá estamos yendo a renovar la licencia de conducir con este día lluvioso, pero escuchándolo siempre.

0: encontré uno mejor que vos. Ahí está Miranda acompañando a Lali, que la rompió el fin de semana, por supuesto. Y allí estuvo Radio Disney. Jessica recién nos decía que estaba en Varela lloviendo, yendo a renovar la licencia de conducir. Acá salió el sol en Pilar. Está cambiando el día. 12 grados 2 es la temperatura y la máxima para hoy, 16 grados. Graciela está de cumple. Está de cumple hoy, 1 de octubre.
1: Hola, buen día Radio Disney. Yo también me levanté con un humor, pum, allá arriba.
0: Ah, bueno,
1: hoy
0: bien.
1: Me voy con las chicas de natación, nos juntamos a almorzar por el día de mi cumple. Así que mira, más que feliz. Está acá viendo, eligiéndome, a ver qué me voy a poner. Me voy a poner brillos. Muy linda la radio, los felicito. Tienen una música espectacular. Buen día, gente linda.
0: Qué mejor día que el día del cumpleaños para tirarse todo el brillo encima y ser el brillo caminante. 11-22-77-94-30. Que lo pases súper increíble, Graciela. Vamos a dedicarte esta canción en el día de tu cumple. I knew you, Taylor Swift.

0: ¿Cómo te extraño, mi amor? Este jueves de recuerdos en vivo, Café Tacuba, Los Mexicanos. Y está llegando otro recuerdo de Carlos Rivera, más cercano en el tiempo. En un rato te vamos a decir qué se nos ocurrió para el triple, pero tiene que ver con canciones no tan atrás en el tiempo, pero a la vez, unos cuantos años. Te tiro un número, 2000. Después ampliamos.
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0: Empezamos una nueva hora en Radio Disney. Acá salió el sol, salió también en tu barrio. Contanos, 11 22 77 94 30. Miriam está aprovechando y está limpiando toda la casa, escuchando las canciones de la radio.
1: Buen día, Radio Disney. ¿Qué tal? ¿Cómo les va a todos? Bueno, el día no ayuda, pero ustedes sí. Así que eso es importantísimo.
0: Eso es bueno.
1: Yo a full limpiando la casa, a la tarde trabajo. Los quiero mucho, me acompañan siempre desde hace muchos años y gracias por todo.
0: Y el trabajo de la casa, gente, es un trabajo más. ¡Qué tedioso! ¡Qué tedioso, en serio! O pensar en la comida, vos. Pero no, si estás con cara larga, encima te la voy a estirar más, no. Miriam, limpiando la casa, buena onda tiene. Vamos a parar en el año 2000. ¿Saben que en realidad en ese año no arrancó el nuevo siglo? Fue el último año del siglo anterior. Del siglo XX. El siglo XXI arrancó en el 2001. El primer año. Pero bueno, no importa, detalle. ¿Qué se escuchaba en ese año 2000, por ejemplo? Ahí estamos con los NSYNC y Bye Bye Bye. Pero también tenemos otro artista que hoy se nos van invitaciones. Mirá, escuchá. Rock DJ Robbie Williams. Hoy se nos van, no queda nada y las tenemos nosotros para vos. Y además, a ver, uno latino. She Banks. She moves. Ricky Martin, G Banks. Estamos parados en el año 2000 y la idea es que el TBT de hoy sea de 2000 en adelante. No nos vayamos tan atrás. Por hoy, no vayamos a los 90, a los 80, a los 70, no. Del 2000 para adelante. Ya son clásicos. 11, 22, 77, 94, 30. Tres canciones. O lo hacemos compartido. Lo hacemos compartido, dale. Lo hacemos compartido porque nos gusta escuchar muchas voces. Nos gusta escuchar muchas voces. El rey de la salsa dice presente junto con Wisin. Es Marc Anthony, que me quiera más.

Es el momento de que pienses en tres canciones que tengas ganas de escuchar y compartir. Les propones a nuestro WhatsApp 11 22 77 94 30 y quizás por un rato te transformes en el DJ de tu radio. Ya llega el triple de canciones a Radio Disney. Puede ser el que vos elegiste.

0: acompañándote con estas canciones. En este caso, que sí nos llevan a la década del 80, pero la propuesta del triple es del 2000 en adelante. Vamos a, como dicen los que hacen los estudios científicos, ¿viste? Vamos a ver el campo, vamos a estudiar este nicho que también se habla mucho en marketing, ¿no? Es este nicho. Vamos a ir al 2000 en adelante. 2000, 2010, 2015. Ponemos ese periodo de tiempo porque ya son canciones de 20 años atrás. O sea, la adolescencia de muchos de ustedes. 11-22-77-94-30. El jueves TVT nos lleva a los 2000. Y en minutos, canta Marcela Morelo. Pero no una versión del 2000, justamente, sino aggiornada y con un invitado de uno de sus clásicos.
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0: Las 6 a.m. Claro, te bajas la aplicación de Radio Disney y a donde vayas, ahí estamos con vos, Blas Matías de Wilde, como siempre escuchando la radio, y Viviana está al norte del país.
1: Hola, ¿qué tal? ¿Cómo están? Buen día, amigos de Radio Disney. Soy Viviana desde Salta la Linda, los escucho cada mañana, ya trabajando desde tempranito.
0: Muy bien, trabajando desde temprano, café, ¿no? Un buen café que te despierta o el mate. Para mí no se puede empezar sin mate, pero hay gustos para todos. Están pidiendo, mirá qué canciones dos mileras. Don Omar, Danza Kuduro, una de Justin Bieber, Entre el mar y una estrella, Thalía, Proyecto 1, El tiburón, Mambrú, A veces, por acá también, otra de Thalía, Arrasando, está arrasando el triple del 2000 en adelante, pedí tu canción, es compartido.

0: Morir de amor. Estamos buscando el triple de canciones 2000ero, ¿eh? Hay de todo, te digo. Están pidiendo Chayanne Boom Boom. Están pidiendo algunos que están ahí. ¿Qué es más? Chayanne Boom Boom es del 98, me parece. Ay, ay, ay, ahí no llegamos. Y no hay concesiones, 2000ero en este caso, no noventoso. Acá Alejandro dice Proyecto 1, El Tiburón. No, es del 93. Estamos buscando post 2000 o 2000 incluido. Hola Jimena, contame qué onda tu vida. Se te fueron los chicos. Se fueron de campamento los hijos de Jimena. ¿Estás descansando o estás preocupada? ¿Cómo son las mamis?
1: Buen día, Radio Disney, soy Jimena de Merlo. Bueno, acá recién dejamos a los nenes que se fueron de campamento, de sexto A, B y C de la EP76. Les mandamos un beso grande, que disfruten mucho el día. Por suerte salió el sol, así que bueno, besitos para todos.
0: Vamos, vamos, chicos, qué lindo los campamentos. Despedida de año, sexto en este caso. Qué lindo. 11-22-77-94-30. En minutos se define. Ya casi, casi, casi que lo tenemos. Falta tu propuesta. Es compartido. ¿Qué tema del 2000 en adelante querés escuchar para el triple TVT de hoy?
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0: Martini con Los Ángeles Azules en 94.3 en Radio Disney. 32 minutos de las 10 de la mañana, se viene el triple compartido, triple del recuerdo, triple de los 2000. Y hay canción del 2006, hay canción del 2008, hay canción del 2002. Bien, bien, muchísimas quedaron afuera, la verdad. Pero bueno, hay que hacer una selección. El triple es compartido y arranca Camila con su propuesta.
1: Hola Radio, buen día, espero que estén muy bien. Y quiero participar del triple compartido de hoy, 2000ero. Y les propongo Belinda, ni Freud, ni tu mamá. Espero que les guste, besitos.
0: Vamos con Belinda, ni Freud, ni tu mamá. Hola Flor.
2: Hola Radio Disney, muy buen día. Mi nombre es Flor y me gustaría participar del triple compartido. Me gustaría escuchar el tema de Daddy Yankee, Llamado a Emergencia. Así que bueno, ojalá les guste y lo elijan. Un beso enorme.
0: Fue el elegido, Susana.
3: Buen día, ¿cómo les va? Bueno, yo me gustaría escuchar Torero de Chayanne, que creo que es del 2002. Si no me equivoco. Bueno,
0: exactamente.
3: Que tengan un buen comienzo de mes. Soy Susana de Temperley.
0: Temperley presente, entonces. Empezamos. ¿Vamos de menor a mayor o todo mezclado, Sensei? Arrancamos con el, claro, ahí va. Con el del 2002, año Capicúa. Chayanne se filmó el video en la Argentina. Arrancamos con Torero. Y obviamente queremos devoluciones al 11 22 77 94 30, que es el WhatsApp que nos conecta. ¿Qué te parece el triple que nos va a llevar al 2002 en este caso? Vamos a pasear por el 2006 y vamos a quedarnos finalmente en el 2008. ¿Qué puntaje le pondrías? Nos escuchamos.

0: Un éxito rotundo el triple, pero tremendo. Cintia dice, buen día, muy buen triple. Me recordó a mis 15 años y la secundaria, un 10 sin dudas. Erika, amé el triple, volví a la primaria. Andrea dice...
1: Hola, buenos días, Radio Disney. ¿Cómo están? Acá Andrea de Valeda del Mar, Pinamar. Con mucho frío, día nublado, pero un excelente triple para... recordar esa época de baile de Chayanne. Así que gracias, Radio Disney. Le pongo un mil.
0: Un mil, Andrea, desde Valeria del Mar. Por acá, Tefi, buen día. ¿Qué temazos, Adrián? Hermosas canciones recordadas por siempre. 10 de 10. Hola, María.
2: Felicitaciones para las chicas del triple compartido. Muy lindo. Yo le pongo un 8 de 10.
0: 8 de 10, buen puntaje.
3: Hola, Radio Disney. Habla Lili Berazategui. Hermoso el triple. Un combo divino.
0: El combo, la verdad, es espectacular. Mezcla 2002, 2006, 2008. Hola, Rosa.
4: Un lujo. Cada triple compartido. Muy grande las chicas. Muy lindos temas. Hermoso.
0: No mata el triple compartido que se hace entre todos. Es lo mejor, es re divertido. Bueno, Flor, está agradecida.
5: Gracias, chicos. Gracias por elegir mi triple. Gracias. Acá estoy en el local a full, escuchando a todo volumen. Hermoso triple se armó. La verdad que canciones súper lindas.
0: Llamado de emergencia había pedido ella, Daddy Yankee, de vos.
6: Ay, gracias, Radio Disney, por pasar la canción que elegí.
0: Claro, Torero de Chayanne fue Susana, año 2002.
7: Radio, muchas gracias una vez más por elegir mi propuesta. Espero que les guste y gracias, ustedes me acompañan todos los días, los escucho todos los días mientras trabajo.
0: Y Camila eligió a Belinda, qué temazo, Belinda, lo tenía ahí, me lo desbloquearon. Ni Freud ni tu mamá, año 2006. ¿Vas a quedarte, como dice Diego Torres? Claro que sí, porque tenemos acá, nada más que acá en este lugar, en tu radio, la que elegís todos los días, invitaciones para ver a Robbie Williams. Vos tenés que ir mañana a ese concierto.

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0: Ayer le dimos la noticia a Jessica, que era la elegida para el Fan Pass, la gira de conciertos. Estaba súper contenta porque además se armó un planazo. Va a ir con su amiga de la infancia, Marian, a ver a Aitana. Va a ir con su compañera de volei, G, a ver a David Bisbal. Va a ir con el hijo de G, con Bernie. Va a ir a ver a Camilo, que es fanático. Y después decidió ir con una amiga también muy íntima, Sofía, que fue mamá y es fanática de Luciano Pereyra. Así que imagínate la gira de conciertos. No es que una persona la va a acompañar a Jessica. Eligió una para cada concierto y va a ser espectacular. Jessica, felicitaciones. Debe estar que no lo puede creer. Debe estar que no lo puede creer. Cecilia tampoco puede creer el triple, ¿eh? Le pareció divino.
1: Buen día, Radio Disney. ¿Cómo están? Acá con el día gris, pero con el sol interno, escuchando la radio, sol que prenden ustedes. ¡Qué lindos qué lindo temas! Eso. Me hicieron acordar a cuando mi hija era chica, lo vivía escuchando, le fascinaba. ¡Qué lindo!
0: Belinda, Chayanne, Daddy Yankee. Alexis y Bruna hoy no fueron al cole y están escuchando la radio.
2: Hola, Radio Disney. Somos Alexis y Bruna. Hoy no tuvimos clases y bueno, nos vino a cuidar la tía Caro y nos está haciendo unos tallarines caseros. ¡Besos!
0: Muy bien ahí los tallarines caseros, que tienen una magia, ¿eh? No hay nada como la pasta casera. Lástima que es complicado, tiene que hacerlo alguien con mucha paciencia, que tenga su tiempo para amasar sobre todo, ¿no? ¿Tu especialidad cuál es? ¿Te animaste a hacer pastas o tenés la maquinola que ayuda? Bueno, siempre tiene que estar presente la maquinita para la fábrica de pastas casera en casa. 11-22-77-94-30. Seguimos en este TVT jueves con algunas canciones del recuerdo. Y vamos con los Backstreet Boys. Se te pianta un lagrimón por ahí. Y sí, as long as you love me. La locura que desataban los Backstreet Boys. ¿Se acuerdan cuando estuvieron en Boca Juniors?

0: seguro tenés algo que contar. 11 22 77 94 30 es el WhatsApp de Radio Disney.
1: Nos encantan los facts, gracias Radio Disney por todas las mañanas y todas las canciones lindas que nos pasan.
0: Care, as long as you love me. 94.3 Radio Disney.

¿Les gustó el recuerdo de los Backstreet, no? Bueno, ayer fue la última función, la despedida de Morat. Qué lindo, qué conciertos, qué seguidilla, qué entrevista que estamos compartiendo también. Chequeen nuestras redes siempre, que ahí te llevamos más info de tus artistas, de los fans, de cómo se vive la previa del concierto mismo, @ Radio Disney Ar. Morat y Silvestre dan conjuntos Lo poco que yo quiero. Y hay otra colaboración que está llegando. Con Coti, sí, con nuestro Coti y Olivia Wilde. Tus errores, canción que va llegando a 94.3 y en un rato se nos van las invitaciones para ver a Robbie Williams.

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Se viene la posibilidad también de llevarte a Robbie. Acordate que solo acá tenés esta posibilidad y vamos a jugar para hacerlo. Así que quédate ahí escuchando Radio Disney y no te muevas. Y bailate una bachata como para aflojar la ansiedad. Romeo Santos y Prince Royce, Dardos.

0: Esta canción bien podría haber estado en el triple de 2000ero que tuvimos hoy, ¿eh? Everybody's Changing, King en 94.3. Y quizás te sorprendió viajando en el colectivo, escuchando la radio, en la aplicación. Y decís, uy, este tema. ¿Cuántos recuerdos me trae? Tere dice, mando saludos mientras tomo unos mates, unos ricos mates. Ahí, con la radio. Ariel, los escucho por primera vez. Es la primera vez también que les escribo. Son la mejor radio de la Argentina. Vamos, Ariel, todavía. En un rato voy a sorprender a algunos. ¿Qué les parece? Agarro el WhatsApp al tuntum. Vamos, tuki tuki. Llamo por teléfono. Y charlamos un rato y nos conocemos un poco más. Ya que todos los días vos estás ahí y nosotros estamos acá.
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Ahí está Miley Cyrus. Y volvió divina Miley. Volvió con el power de siempre. Y quien está muy contento de estar en la Argentina, yo creo que está como en su lugar. Y que extrañaba venir, es Robbie Williams. Porque varios seguidores publicaron fotos y videos en redes sociales donde se lo ve fuera del hotel, conversando con ellos. Es más, creo que llevó y anotó las canciones que le pedían para hacerlas en el concierto. Y les dijo, lamento mucho haber tardado tanto en venir. Claro, porque la última vez fue en el año 2006, con dos noches en River, que en esa oportunidad marcaron récord de tickets vendidos. En 5 días, 120.000 tickets. Una cifra que solo superaba hasta ese momento los Rolling Stones. ¿Están escuchando lo que estoy diciendo de Robbie Williams? ¿Están escuchando que estaba en la puerta del hotel, que anotó los temas, que la última vez que tocó fue en el 2006, que estuvo en ese momento récord de más tickets vendidos en menor tiempo? Le agrego algo más. ¿Por qué les digo? Porque tienen que tomar nota de todo lo que digo de Robbie Williams, ¿sí? ¿Anotaron? ¿Lo tienen ahí guardado en su memoria auditiva? Además, hizo una videollamada con su esposa y con su hijo para mostrarle la cantidad de seguidores que estaban esperándolo. Bueno, anoten todo. Voy a tirar un par de datos más de Robbie. Hagan la tarea y cuando larguemos, vamos a decir 11-22-77-94-30, a jugar. Y ahí ustedes dicen, quiero jugar, quiero jugar, quiero jugar. Y lo llamamos por teléfono y les preguntamos qué fue lo que hablamos de Robbie Williams. ¿Ah? ¡Hay que estar atentos! No es tan fácil, pero está buenísimo jugar por tu ídolo. 11-22-77-94-30. ¿Anotaron todo? A Dios le pido, por Dios, a Dios le pido que te toque esta canción. Estás escuchando Radio Disney y estás escuchando a Juanes. A cruzar los dedos, a prender una velita, un sahumerio. Y anotar lo que decimos de Robbie, porque tenemos invitaciones para llevarte mañana a ver a Robbie Williams presentando Britpop.

0: Split, Burn. Qué energía, Katy Perry, por favor. Están anotando todo lo de Robbie Williams. ¿Saben que formaba parte de una banda de chicos que se llamó Take That y que tiene presentaciones en Buenos Aires a partir de hoy, 1, 2 y 4 de octubre, en el Arena Buenos Aires? Que hay una movida de los fans que tienen... ¿Vieron que hacen como en el show? Piden una canción para hacer una acción, para que en conjunto el artista vea algo que ya fue programado por los fans. Bueno, están pidiendo Karma Killer de Robbie Williams para ver si la hace y hacen esta sorpresa que están preparando para él los fans argentinos. Anota todo lo que decimos, anota, porque en un rato quizás te llamemos cuando digas quiero jugar en nuestro WhatsApp por las invitaciones para ver a Robbie Williams. Robbie en la Argentina y Radio Disney te lleva. Todo agotado y Radio Disney te lleva a vos.
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0: Omar Bella, Luis Fonsi, Omar Montes. Está Ariel en línea. Primera vez que nos mandó un mensaje escrito. Hola, ¿cómo estás, Ariel? Lo sorprendemos.
1: Hola, buen día. Todo bien. Por suerte, trabajando.
0: Qué buena onda. Vos sabés, Ariel, que cuando leí tu mensaje, primera vez que les escribo, dije, yo tengo que llamarlo, Ariel. Tengo que dar la bienvenida, que se animó. Se animó a conectar con la radio.
1: No, pasa que siempre lo escuchaba y bueno, decía, hoy voy a escribir, a ver qué pasa.
0: Y hoy te animaste, vamos todavía. ¿A qué te dedicas? ¿Qué haces? Así nos conocemos un poquito más.
1: No, la construcción, la obra.
0: ¿Estás en la obra ahora? ¿Haces trabajos de albañilería?
1: Sí. Estoy ahora en José Cepaz. Agarré un trabajito y estoy solo.
0: Bueno, Ariel, gracias por escribirnos. ¿Te sorprendimos?
1: Es muy bueno, la verdad que sí. Siempre por ahí escucho cuando dicen por las entradas o algo así, digo, voy a escribir a ver si algún momento saco algo, una entrada para ver un concierto, algo. Pero bueno, nunca me animo.
0: Te mandaste un mensaje diciendo que era la primera vez que nos escribías y nosotros te llamamos. Obviamente, esto tiene que ser para vos la confianza de que si hay algún artista que te gusta, te animes a participar.
1: Sí, obvio. Ya, desde ahora.
0: Ya está.
1: Voy a participar. Sí. Siempre los escucho así por la aplicación, por el celular. Y,
0: bien.
1: Vale, los escucho desde hace años, muchos años.
0: ¿Cuántos?
1: Iba a la casa de un amigo que es un costurero y yo cuando era chico iba a la casa de él y siempre de él lo escuchaba y charlábamos y se escuchaba. Te estoy diciendo del 2006, 2007. Ahora tengo 30.
0: ¿Tenías 10 años?
1: ¿Cuántos tenías? 10 años, claro.
0: Claro, ibas de chiquito a la casa de tu amigo que tenía un taller de costura y ahí conociste la radio. Fíjate, tantos años,
1: claro.
0: Para escribirnos por primera vez. No, Ariel, no. No, dale, ponete las pilas. Mirá, capaz que el próximo concierto, dale. Las invitaciones son tuyas. Te mando un abrazo y gracias por elegirnos.
1: Sí. No, gracias a ustedes, gracias por la llamada. Radio

0: Son las 12 y en tu radio es el momento del clásico del mediodía.
1: Estamos en el año 1997. El video fue... Todo el mundo hablaba de Richard Ashcroft, el cantante de The Verve, caminando de frente por una concurrida calle en Londres, pero se chocaba, así como a propósito, con todo el que se le venía encima, con los transeúntes, ponele, y sin apartarse ni disculparse y mirando a la cámara. Bittersweet Symphony. Verve, clásico mediodía para...

Y ese video hubiera sido un meme si hubiera ahora aparecido. Pero en ese momento muchas bandas cómicas, muchos programas de televisión imitaron esa caminata despreocupada, empujando a todo el mundo, de Richard Ashcroft. Y es una canción que se usa muchísimo y se sigue utilizando en la entrada a un salón, ¿viste? Porque tiene toda esa orquesta. Estamos en el clásico mediodía con Sinfonía Agridulce de Verve y sigue la música en tu radio porque seguimos disfrutando de esta mañana y de estos tiempos bonitos, como dice Pablo Alborán.

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0: No, llegó el momento de decir quiero jugar. Escuchaste lo que dijimos de Robbie. Muy bien. Hiciste la tarea correcto. Ahora tenés que contarla al aire. Anótate, quiero jugar y espera el llamado de tu radio.
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0: Hold On en vivo, Jonas Brothers. Cuántos momentos lindos pasamos con los Jonas Brothers cuando estuvieron en River Plate, cuando los acompañamos en cada uno de sus conciertos, en su historia, ¿no? Y también en Camp Rock, por supuesto. 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Yo celebro estar acá cada día con ustedes, ¿lo sabían? Amo hacer esto, amo, es mi pasión. Así que gracias por estar del otro lado, ¿eh? Y con música que también es mi pasión. Radio Disney.
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0: Está y está soltera. No sé si está tan soltera, guarda. Me parece que revivió un viejo amor. Mepa, mepa. Hola, Olga, ¿cómo estás?
1: Hola, Radio Disney. Soy Olga de Lanús. Y bueno, hoy estoy en mi casa. Hoy es un día muy feliz para mí porque mi nieta Malena cumple 11 años. También le programa El Despertador. Estoy muy feliz escuchando música con ustedes después de una gran tormenta que pasé en mi vida. Y nada, ustedes siempre me acompañaron. Estoy totalmente agradecida porque están siempre. Gracias, Radio Disney.
0: Se despejaron las nubes tormentosas y estoy segura que Malena, tu nieta, en eso tiene mucho, mucho, mucho que ver. 11-22-77-94-30, se resuelve. Todos están escribiendo, quiero jugar porque hicieron la tarea. Vamos a sorprender a alguno de ustedes en minutos y le vamos a dar la buena noticia, que mañana, 2 de octubre, van a estar viendo a Robbie Williams.

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0: ella dijo quiere jugar. Hay que ver si hizo la tarea. Está Joana en línea. Hola, Joana, ¿cómo andas? Anita te habla de Radio Disney.
1: Hola, ¿cómo te va? Ay, perdí, voy a llorar.
0: Ay, no, no llores todavía porque me tenés que contar todas las cosas que yo dije.
1: Ay, sí, me lo sé de memoria, te lo juro por Dios.
0: Te lo sabes todo, estás como muy emocionada con esto.
1: No, por Dios, sueño con ver a Robbie. Porque sueño con verlo, tengo 33 años, me quería escuchándolo por mi mamá, me encantaría llevarla. Sueño con verlo, la primera vez que vino yo era muy chiquita, no pude ir. Tenía 12 años, no me dejaron ir, obvio.
0: Hiciste la tarea, Joan, eso es lo importante.
1: Te lo juro por Dios que sí, te lo juro por Dios que sí.
0: Bueno, contame que hablamos de lo que hizo en la puerta del hotel.
1: Bueno, estuvo en la puerta del hotel con los fans, pidió disculpas porque no vino durante 20 años, tocó cuatro temas, hizo una llamada con su mujer, con su hijo, le mostró a la gente que estaba afuera, la gente le pidió que cante Carmen Miller en el hospital, le dijo que era lo posible.
0: Bien.
1: No sé qué más.
0: Está yendo muy bien. ¿De qué banda? Mirá qué pavada, ¿no? ¿De dónde viene Robbie Williams? Joana, vas a estar mañana 2 de octubre viendo a Robbie Williams con tu mamá. Robbie Williams va a estar ahí cerquita tuyo, mujer.
1: Ay, no, me late muy rápido el corazón, no lo puedo creer.
0: Qué felicidad. ¿Y tu mamá cómo se llama?
1: Norma.
0: ¿Y Norma cuándo se va a enterar? ¿Está ahora escuchando la radio?
1: No, mamá está en el trabajo, ¿no? Y mamá es docente, está en el aula con los nenes. Hoy no hay chance, pero...
0: O sea, no tiene idea. ¿Y vos pensás que se va a emocionar así como vos? Porque ella fue la que...
1: Los gritos, lo ama.
0: Claro, ella fue la que te lo presentó.
1: Olvídate, sí. Miraba los videos en la tele, en el Match Music, en TV y todo. Y ahí fue que lo conocí. Obviamente el trauma de nuestra infancia siempre fue el rock DJ, ¿no? Pero...
0: El rock DJ, claro. Imagínate, el trauma. Era fuerte el video para un chiquito, ¿viste? Que se iba arrancando todo y quedaba como un músculo esquelético.
1: El trauma de toda nuestra infancia, imagínate.
0: Joana, sos muy genia, muy ídola. Gracias por la buena onda. Tenés las invitaciones, ahora te llamamos. Pero vas a estar en el Movistar Arena mañana viendo la presentación de Britpop y sus éxitos con tu mamá Norma, la docente.
1: Dios, mil gracias. 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

0: Está preparándose para cantar uno de los artistas de nuestro FanPass. Jessica se llevó el FanPass y tiene en el mes de octubre 4 conciertos. Tiene a Aitana, tiene a David Bisbal, tiene a Luciano Pereyra y tiene a Camilo, que está preparándose para cantar.
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0: Solecito, para sentir solecito, vení, dice Gracie Raguayana. Les digo que acá, donde está la radio, hay algunos claros en el cielo, pero está bastante nublado. Bien primaveral el día. Ayer me sorprendió la lluvia, ¿eh? No me la esperaba. Te digo que no me la esperaba la noche la lluvia. Pero así está inestable el tiempo. Nos subimos a media hora de música sin cortes, porque son las 13 y es el clásico. Media hora sin interrupciones.
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1: Muy buenas tardes, bienvenido al mes de octubre. ¿Cómo va? Primero de octubre, jueves, previernes, ahí se siente el fin de semana que se acerca. Un poco nublado y un poco de sol. 15.4 es la temperatura actual y hoy se espera una máxima de 16. ¿Entienden que estamos en el tramo final del 2026? Hay un momento del año en el que el 2026 todavía te parece nuevo, todavía te parece el nuevo año, hasta que decís es octubre, noviembre, diciembre. No, ya está bien avanzado el 2026, así que vamos por todo. De acá a fin de año, el impulso para cumplir con esos objetivos, para activar todo eso que prometimos, que nos ilusionamos con hacer. Bueno, es el momento, es ahora. Así que octubre es ahora. Nosotros ayudamos siempre con canciones, con onda, con energía, con entradas para ver los shows que más te gustan, de tus artistas preferidos. Así que estamos listos para arrancar esta tarde fenomenal y este último tramo del 2026. 11-22-77-94-30. Ahí te leemos, ahí te escuchamos. Y esta es una canción que nos da impulso, que nos da power. La cantás, la bailás, la pogueás, lo que quieras. Airbag, Noche de Insomnio, en tu radio.

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canción muy celebrada, muy bienvenida. Hermoso volver a escucharlo a Cristian así, en esta canción con las hermanas Hash, antes que te cases. 13:42, hablemos de ella que viene a nuestro país por primera vez en el 2027. Sí, ya tenemos agendado el 17 de agosto del 2027 porque viene Hilary Duff. Radio Disney es la radio oficial de Hilary Duff, que llega por primera vez a nuestro país con el Lucky Me Tour. Movistar Arena, 17 de agosto del 2027, obvio que vas a poder ser uno de los invitados de tu radio. Si quieres asegurar tu lugar, presta atención. Ya ayer fue la preventa. 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Así que mañana, viernes 2 de octubre, 10 de la mañana, venta general de las entradas para Hilary Duff, 17 de agosto del año próximo en el Movistar Arena. Beat of my heart, Hilary Duff.

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2: Y octubre es el mes del lanzamiento del nuevo disco de Paulo Londra, y este fue un anticipo para bajar un cambio, para huir del caos de la ciudad. Me asfixia la ciudad. 13:48. ¿Vos cómo le decís? 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

superhéroes del pop con Lali. Estuvieron invitados el sábado pasado, obvio, no podían faltar para hacer esta canción. Y estamos de acuerdo que el show de Lali el sábado pasado es uno de los shows del año, ¿no? Con todo lo que sucedió con la unión, con Tini, también que estuvo Marilina Bertoldi, con la puesta. Fue un show muy bueno, con todo lo que tienen los shows de Lali, ¿no? Muy movilizantes, en donde hay mucha data, mucho despliegue, mucho mensaje, mucha música, mucho pop, mucho amor, ¿eh? Gracias, Lali, por este show. Realmente uno de los shows del año. 2:06 p.m. Por momentos se nubla un poco más. A ver si despejamos, con música esta tarde. 15:04 es la temperatura actual. ¿Cómo viene tu día? ¿Estás almorzando? ¿Hiciste alguna pausa en el trabajo? ¿Cómo viene este mes de octubre? ¿Cuáles son los planes? Bueno, contanos todo. 11:22 p.m. 77:94 p.m. Canta Carin León, Desde que te tengo, en Radio Disney.

0: Ed Sheeran, Sapphire, en Radio Disney, arrancando otra hora. Por ahí está Mar. Les deseo que tengan un excelente jueves y una hermosa jornada. Vamos, Mar, gracias. Karen dice, todos mis planes de octubre giran en torno al concierto de BTS en La Plata. Preparativos de outfit, traslados, hospedajes, así que a full organizando. Qué lindo eso que se viene. Gracias por la compañía en la ofi mientras trabajo. Es verdad, octubre también será el mes de BTS y todo lo que lo rodea, ¿eh? Estaría bueno que nos digan octubre es el mes de, y ahí nos pongas tu show, tu evento, tu momento. Bueno, y Verónica dice, en el almuerzo, en el trabajo, festejando mi cumple. Verónica, súper feliz cumple, que la pases genial, te acompañamos en ese festejo. Bueno, mientras vos nos decís octubre será el mes de, nosotros te vamos a presentar una nueva canción. ¿Será tema de verano? ¿Será tema que nos acompañe en el verano? Bueno, Ricky Martin y Pedro Sampaio estrenaron Piquito Piquito durante el espectáculo de medio tiempo del NFL Rio Game, disputado en el estadio Maracaná de Río de Janeiro entre los Dallas Cowboys y los Baltimore Ravens. Y bueno, marcó la primera interpretación pública de esta colaboración que ya podés escuchar en Radio Disney. Ricky Martin, Pedro Sampaio, Piquito Piquito.
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0: Enrique Iglesias. Dímelo, dímelo en Radio Disney. Me encanta Ricky Martin, la canción, dice Marcela. Marcela de Ranelag está cocinando y escuchándolos. Yo creo que va a ser tema de verano, el que escuchamos recién con Pedro Sampaio, la nueva canción. Maribel también dice Ricky, lo puso ahí con muchos signos de admiración. Y a Antonia también le encantó. Llegaron devoluciones de ese estreno de este jueves. Muy divertida la canción para bailarla en una fiesta. Tiene fiesta, tiene verano, tiene frescura. Hermoso, hermoso. Bueno, y también cuando escuchamos a Hilary Duff hace un rato, ¿qué dijo María?
1: Buenas tardes, Radio Disney, ¿cómo les va?
0: Muy bien. Yo amo
1: que venga Hilary Duff, porque es mi hija es fanática de ella de toda la vida, y yo también soy fanática, aunque ya sea grande.
0: Pero
1: me
0: no
1: crecí
0: bien.
1: Escuchando la música de ella. Besotes de acá de Comodoro Rivadavia.
0: Ay, grande María, Comodoro Rivadavia, besos. No hay edad para la música, y es un notición que Hilary Duff esté el año próximo. Me encantan estos mensajes, comentarios de las canciones que vamos compartiendo. 11 22 77 94 30. Enseguida, un artista que el 12 de octubre estará dando un super show en Buenos Aires, Argentina, y Radio Disney es radio oficial.
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0: Y octubre será el mes de David Bisbal, que nos visita, que viene a hacer un super show el 12 de octubre en el Movistar Arena. Y vendrá con nuevo disco, que efectivamente sale mañana. Mañana sale Eternos, que tiene esta versión del tema de Camilo Sesto y muchas más, de clásicos de los 70 y de los 80. Así que esperamos ese disco y lo esperamos muy pronto a David Bisbal, Radio Disney, Radio Oficial. Bueno, 2 de la tarde, 18 minutos, octubre es el mes de, ahí nos seguís contando y mientras tanto nosotros te compartimos noticias deportivas.
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0: Argentina goleó y gustó. Este miércoles Argentina goleó a Bolivia por 4-0 en el estadio Mario Alberto Kempes en Córdoba en un amistoso internacional. Lautaro Martínez, Nico Paz, Cuti Romero y el Flaco López hicieron la diferencia en el equipo. Franco Colapinto habló de error en Azerbaiyán. El enojo de Alpín por su error el pasado Gran Premio fue grande y el piloto argentino lo sabe. Llegó a Malasia condicionado por ese accidente. Es normal que todos estén enojados, es algo que no debería pasar. Me disculpé mucho por todo eso y Flavio quiere ganar. Esto no puede pasar, declaró el argentino en Sepang. Hay Copa Argentina en la fecha FIFA. Platense y Estudiantes se enfrentarán hoy desde las 21:15 por los cuartos de final de la Copa Argentina. El partido se disputará en el estadio Norberto Tomaguelo de Florencio Varela. El ganador será el rival de Atlético.
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0: 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Marc Anthony Wisin. 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En minutos cantan juntos para vos Fonseca y Juanes.
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para el show de su vida en su lugar, en su tierra, en Jujuy, este 3 de octubre, en el Estadio 23 de Agosto. Compartió imágenes de cómo se está preparando, de lo que se viene, ese latinaje en vivo más que especial en Jujuy. Y ojo que en una de las fotos tiene una remera, ya, qué rapidez, hermoso. Y hay todo un mensaje ahí de apoyo hacia Lali, Tini, Marilina Bertoldi. Es una remera estampada con la imagen de ellas tres juntas en River el sábado pasado. Y ahí, por supuesto, están los comentarios de Lali y de Tini. Vamos, Jazú, este 3 de octubre en Jujuy, en su lugar, latinaje de Jujuy para el mundo. Bien, 14:38. Hablemos de Popstars. 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

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Octubre es el mes donde cumple un año con mi pareja Nerea, que la amo, dice Ramiro, acá escuchando mientras se trabaja con las aplicaciones. Vamos, que sea un lindo festejo en este mes de octubre por ese aniversario. Liliana de Cardales, octubre es mes de mamá. Es verdad, octubre es el mes de las madres y cumpleaños de mi hijo Gonzalito, a quien amo. Gracias por estar todos los días acompañando. Obvio, Liliana, acá estamos. Y por acá, Alfredo Carrizo de Montegrande quiere saludar especialmente a Gladys Aranda de Florencio Varela. Mi único y gran amor, un abrazo al alma y decirle que ya pasó la tempestad. Bien, bien ese mensaje renovador, hermoso. Octubre es el mes de... Hay cumpleaños, hay aniversarios, hay viajes, obviamente es el mes de mamá, es el mes de las familias. 11-22-77-94-30, ahí nos contás. Enseguida la banda que, bueno, anoche se despidió, no queríamos que sucediera, pero se despidió después de una serie de conciertos en el Movistar Arena. Claro, hablamos de Morat.

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que se ha hecho este amor por Morat, este romance que ha crecido durante años, que desde que vinieron por primera vez, que hicieron un teatro, que trajeron un disco, que lo fuimos conociendo y después año a año cada vez es más grande el amor y lo que ellos provocan y cómo han crecido como banda, como artistas. Fueron unas puestas espectaculares. Mucha emoción se vivió en estos días en el Movistar Arena. ¿Estuviste anoche en el último de estos conciertos? ¿Fuiste invitado por Radio Disney? Contanos, si te queda voz. Si te queda voz. 11-22-77-94-30. Gracias, Morat, por tanto. Acá los escuchabas. Morat, Silvestre Dangond, Lo poco que yo quiero en Radio Disney. Y ella vendrá el año próximo, Hablamos de Karol G, canta con Bruno Mars. Still.

0: el Purre, Maxi Espíndola 94.3, arrancando otra hora. Y por acá hay un cumple. ¿A quién saludamos?
1: Sí, pasamos a saludar a mi amiga, que hoy está cumpliendo años. Estamos acá en la office festejando un poco. Ahora estamos por armar el almuerzo. Y ahí le hicimos una sorpresa en la oficina. Y quería saber si por favor podía saludarla por su cumpleaños. Se llama Giselle. Y los escucha todos los días. Le mando un beso desde acá, Mel, de la oficina.
0: Vamos, Mel, vamos, Giselle. Súper feliz cumpleaños para vos. Contanos, ¿qué tal se portaron en la oficina? ¿De qué se trató esa sorpresa? Bueno, te abrazamos. Que tengas un día y un año lleno de felicidades. Feliz cumple, Giselle. Nancy nos cuenta que está con su papá.
2: Hola, Radio Disney. Siempre me están acompañando. Estoy yendo a la clínica Boedo en Lomas. Hoy lo operan a mi papá. Poniendo toda la buena energía para que pueda estar todo bien. Y esperando el domingo 4... mi abuela, la mamá de mi papá, cumple sus 100 años y que puedan estar juntos.
0: Sí, seguro que sí, claro que sí, toda la energía para vos, va a salir todo bien en esa operación con tu papá, ¿eh? Vamos, y el cumple de la abuela, fenomenal. Beso, Nancy. Contanos vos cómo estás y te proponemos el triple de canciones, como todos los jueves, que es triple TBT. Hoy es el día de volver al pasado, así que elegí las canciones que tengas ganas de volver a escuchar una y otra vez. ¿A qué épocas nos vamos? Vos lo decidís. 11 22 77 94 30. Ahí elegís las tres canciones del triple TBT. Mientras Luis Fonsi se despide, podés creer, súper canción que nos hace bailar sí o sí, con esta bachata. En tu radio.

0: Patito A, Ana Mena, Lola Índigo. Celeste nos cuenta que octubre también es un mes de aniversario.
1: Hola Disney, ¿cómo están? Soy Celeste Lanús, estoy acá en mi kiosquito. Y bueno, y octubre es el mes de mi aniversario porque el 15 de octubre hace un año que estoy casada.
0: ¡Esa! ¡Muy bien! Tenemos festejo entonces, tenemos celebración. Octubre es el mes de aniversario para Celeste, hermoso. Contanos vos, octubre es para vos... Y también estás eligiendo el triple, obvio, triple de canciones TVT como todos los jueves.
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0: Alejandro Sanz, Camila Cabello, en 94.3, mi persona favorita. ¿Te parece que nos vayamos a Posadas Misiones? Allá está Natalia. Natalia, contame, ¿cómo está el clima ahora en Posadas?
1: El tiempo rarísimo. Esta provincia es una provincia que siempre digo, atraviesa un día por las cuatro estaciones juntas. Hoy tuvimos un fenómeno, si lo podemos llamar así. La verdad que yo la primera vez que lo había visto, se llama halo solar, tal vez algunos lo conozcan. Alrededor del sol apareció un círculo en forma de arcoíris.
0: Sí, lo vimos, nos mandaste las fotos, por eso queríamos que nos detalles más, a ver si sabías de qué se trataba. Hermoso, como todo un halo, todo un círculo de arcoíris y otro más.
1: Y abajo un semicírculo con un arcoíris, la verdad, algo para mí único. Obviamente que los escucho siempre, me acompañan en todo momento y veo que están hablando de que nos trae octubre, ¿no?
0: Sí.
1: Y creo que este octubre con este halo solar que nos mostró nos puede llegar a traer un cierre y nuevos comienzos. Cierres para esas cosas que necesitamos dejar atrás y comienzo para todo lo bueno que tiene esta vida, ¿no es cierto?
0: Mira qué bueno, lo ves como una señal lo que estás viendo en el cielo de Posadas y acá estoy viendo que se ha visto, mira, son noticias de hace una hora, dos horas, en el cielo paraguayo también y en el cielo misionero, halo solar, totalmente.
1: Exactamente, Posadas queda en Misiones y bueno, somos muy vecinos de Paraguay, uh-huh. Así que seguramente se pudo apreciar.
0: Pero para, ¿cuánto duró ese fenómeno? ¿Cuánto estuvo?
1: Mira, habrá estado prácticamente entre 10 y 15 minutos.
0: Okay.
1: O sea, fue bastante lo que duró. No oscureció el día, uh-huh, ni nada. Simplemente se vio alrededor del sol ese arcoíris circular. Te digo, la primera vez en mi vida que veo. Tengo 46 años y la primera vez en mi vida.
0: Yo jamás vi
1: algo así.
0: Gracias por compartirlo, gracias por tus palabras, por verlo así y por dejar este mensaje en la radio esta tarde.
1: No, por favor.
0: Y que tengas un excelente mes de octubre.
1: Igual para ustedes. Gracias a vos, Su, a todo el equipo, a todos los locutores que nos acompañan durante la mañana, tarde y noche, porque realmente son una gran compañía ustedes y sé que detrás de ustedes también hay un gran equipo.
0: Bueno, muchas gracias. Para ustedes siempre. Besos de Natalia, que tengas un gran mes. Gracias.
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0: Mike Towers, Carita Feliz en Radio Disney. Buenas propuestas de triple tenemos. Muy bien, ¿eh? Nos han dejado. Daniel pide La Oreja de Van Gogh, Belinda, Paulina Rubio. Me gusta. Miguel pide un triple TBT con Jamiroquai, con Red Hot Chili Peppers y con los fabulosos Cadillacs. Espectacular. Lu pide Spice Girls, La Oreja de Van Gogh y Taylor Swift. Facundo pide Britney Spears, Cristina Aguilera y Beyoncé. Y acá tenemos otro con Cristina Aguilera, David Bisbal, Laura Pausini. ¿Eh? Hay algunas coincidencias. Bueno, ¿querés sumar tu propuesta de triple de canciones? Que ya estamos a minutos de compartir. Viajamos en el tiempo. Vamos al pasado. ¿A qué época pedí tus canciones? 11-22-77-94-30.
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0: Los Ángeles Azules, Tini, en 94.3, Pael. Ha llegado el momento del triple de canciones. Sos nuestro DJ por unos minutos. Nuestro clásico de todos los jueves, un triple TBT. Muy buenos pedidos hoy, muy variados, muy surtidos. Como saben, siempre hay que elegir uno. Y nos parece original la mezcla, lo que pidió Miguel, que va a ser el triple de hoy.
1: Hola, Radio Disney. Mi nombre es Miguel Ángel. Soy de Temperley. Estoy trabajando acá en la retacería de Bursaco. Quería pedir para el triple de hoy, si puede ser Jamiroquai, Costing Yard, Red Hot Chili Paper y Mal Dicho de Los Fabulosos Cadillac. Muchas gracias, los escuchamos todo el día acá. También un saludo a los clientes que nos eligen siempre. Un abrazo grande.
0: Por supuesto, vamos Miguel a escuchar a todo volumen este triple que acaban de elegir. Saludos a los clientes, por supuesto, saludos a todos. Hacer un recreo ahora, ¿les parece? Para disfrutar de este triple. Arrancamos con Jamiroquai, estuvo hace unos días acá, JK, su banda, la rompieron. Y nos dejás tu devolución, ¿qué te parece el triple de hoy? 11, 22, 77, 94, 30, Cosmic Girl.

0: Miguel, lo compartimos en este jueves de Triple TVT en Radio Disney. Son los fabulosos Cadillacs con Mal Bicho en el medio, Red Hot Chili Peppers, Dani California, y arrancamos con Jamiroquai y Chica Cósmica. ¿Y qué les pareció este triple de canciones? Antonia dice que buen triple, felicitaciones a Miguel. Estuvo muy bien, Miguel. José, muy buenas canciones, infinito de 10 puntos a quien lo pidió. Qué bien. ¿Qué dice Majo?
1: Hola, Radio Disney, hola, Su, ¿cómo estás?
0: Muy bien.
1: Soy Majo, paso a dar mi presente.
0: Excelente.
1: Qué linda triple que eligieron hoy, chicos, me encantó. Mi nota es un 10.
0: Grande, Majo, y ese 10, Cari.
2: Hola, Su, hola, mi gente bella, Cari de Mármol, la fue contra. Encantó esta mezcla que hizo Miguel. Así que genio, te felicito para esta tarde de jueves.
0: Grande, Cari. Feliz jueves, feliz octubre para vos, para Majo también. ¿Y qué dice Miguel, el responsable de nuestro triple de este jueves?
3: No, Radio Disney, muchísimas gracias por elegir mi triple. No, muy contento, muy contento. Muchísimas, pero muchísimas gracias. Espero que a la gente lo disfrute y espero una linda evolución. Muchísimas, muchísimas gracias. Me alegraron la tarde.
0: Qué grande, Miguel. Contanos qué onda los clientes, cómo lo recibieron ahí en el local, ¿eh? Temazos de este triple TVT de jueves en Radio Disney.
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0: Diego Torres, Manuel Carrasco, vas a quedarte. 10 minutos para las 4 de la tarde. 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
1: Hola chicos, les habla Dani Ocean y en minutos voy a cantar Para Ti, No Te Muevas, de Radio Disney.
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Se los verá juntos en España, donde está haciendo la residencia de show. Shakira se dice que para la próxima semana va a estar Maluma presente, sumándose a los invitados que ya han estado con ella. Estuvo Laura Pausini, estuvo Alejandro Sanz. Bueno, Maluma no puede faltar, tiene que estar ahí con Shakira. Agua, arrancando esta hora. Está bastante nublado, que hace pensar que tal vez se venga el agua. Pero bueno, el pronóstico no habla de lluvias en esta tarde, por ahora. 14.8 la temperatura actual. 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Freddie Sky, Bad Taste en Radio Disney.

0: momentos en Radio Disney y Ibuprofeno. ¿Cómo viene esta tarde? Olga dice que este mes, que octubre es el mes del cumple de Malena.
1: Hola, Radio Disney, soy Olga de Lanús. ¿Por qué octubre es el mejor mes de mi vida?
0: ¿Por qué?
1: Porque hace 11 años nació mi nieta, hoy cumple 11 años.
0: ¡Ay!
1: Estamos preparando su fiesta sorpresa.
0: Vamos.
1: Desde ese día que ella nació, el sol salió para mí y mi sonrisa nunca más se borró de mí.
0: Ay, qué linda.
1: Estoy muy feliz y re ansiosa con su fiesta sorpresa. Es lo mejor que me pasó en la vida, mi nieta Malena. Gracias, Radio Disney.
0: Hermoso, Olga. Nos haces emocionar. Obvio que sí, sale el sol cuando hablas de Malena. Así que feliz cumple para Malena y que salga todo súper en ese festejo sorpresa. Aunque algo ya dijimos, ¿eh? Octubre, mes de, nos seguís contando. 11 22 77 94 30. Enseguida, la canción que le da nombre al último disco de Miley.

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1: Una canción para ponernos a bailar, para volver a bailar. Miley Cyrus, Miley, ahora a partir de este disco, de esta nueva etapa en su carrera artística, Buzz Persuades, una canción que nos encanta. 4 de la tarde, 16 minutos. Un clásico es una de esas canciones que sabemos todos, esa que apenas la escuchás, ya la empezás a cantar. 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Miranda, tu misterioso alguien, en Radio Disney.

Morato Cárcel en Radio Disney. Ya los estamos extrañando, pero la verdad que tuvimos una serie de noches increíbles, inolvidables. Como decía hoy más temprano, el amor se hace cada vez más fuerte con Morat en la Argentina. Pasamos unas noches increíbles. Si querés revivir la entrevista que tuvimos con los chicos de Morat, lo ves en nuestras redes Radio Disney AR. En minutos, bueno, pues te contamos quién se lleva las invitaciones para ver a Olivia Wall y también dos referentes de la bachata cantan juntos para vos.

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0: Escucha lo que nos cuenta Gaby.
1: Hola chicos de Radio Disney, soy Gaby, soy de la provincia de Chubut, de Sarmiento. Para mí octubre es como re lindo porque nosotros nos dedicamos al cultivo, ¿viste? Ajá. Y ya tenemos nuestros plantines de tomate, más de 100, tenemos pepinos, bueno, tenemos de todo tipo de verduras. Y octubre es el octubre verde nuestro, que ponemos todo el asador para que en el verano tengamos todo tipo de verduras. Besitos, saludos, se los quiere mucho.
0: Muy bien, Gaby, qué buenas imágenes que nos acercaste. Hermoso, por eso octubre es un gran mes. Beso para vos y todos ahí en Sarmiento, Chubut. Romy y Francesca, ¿qué cuentan?
2: Hola, Pella Radio Disney. Hola. Acá estamos Romy y Francesca yendo de Castillo a Virrey del Pino con la primer tanda de mudanza a la casa nueva.
0: Mudanza.
2: Que allá también lo vamos a escuchar mientras bajamos las cositas. Gracias.
0: Okay. Entonces, octubre es para Romina y Francesca mes de mudanza, de casa nueva, hogar nuevo, hermoso. Ahí también las vamos a acompañar. Beso, beso gigante. Gracias por contarnos. Y ahora les develamos quién se lleva las invitaciones para ver a Olivia Wall, que tiene su gran show, un show que marca su nueva etapa artística este 3 de octubre en el complejo C Art Media, presentando Otra que Arde. ¿Quién viene?
3: Hola Radio Disney, muy buenas tardes, mi nombre es Ezequiel. Quiero participar por las entradas de Olivia Wall para este 3 de octubre. Somos fanáticos con la flaca. Mañana está terminando sus residencias y sería un gran regalo poder disfrutar con ella e ir al recital. Esperemos tener la suerte de ganarlo. Daniela, si estás escuchando esto es porque ganamos las entradas. Y un saludo a Radio Disney, que tengan muy buenas tardes.
0: Octubre,
3: esperemos tener suerte.
0: Mes de suerte para Ezequiel, sí, que se lleva las invitaciones para ver a Olivia Wall. Hermoso este 3 de octubre, complejo C Art Media, así que lo disfrutes, Ezequiel. Felicitaciones. Y para que vayan calentando motores, la escuchamos a Olivia junto a Coti, Tus Errores, en Radio Disney.

0: minutos más. 15 minutos para las 5 de la tarde. 15-2 es la temperatura actual, bastante agradable, bastante nublado también, te voy a decir. ¿Cómo sigue el tiempo esta semana? Mañana viernes, mínima de 9, máxima de 17. Algo nublado y mayormente nublado el sábado. Mínima de 11, máxima de 19 y probabilidad de tormentas aisladas, podés creer. Y el domingo ya mejora, mínima de 10, máxima de 17, algo nublado. Bueno, pronóstico para los próximos días, pero de todas maneras es fin de semana y saben que nosotros ya nos ponemos mañana en la actitud modo fin de, ¿eh? Así que va a estar todo bien. Enseguida cantan juntos para vos Ruggero y Maxi Espíndola.
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A las 5 de la tarde saludamos especialmente a Lara, que hoy está cumpliendo años. Dice, no lo puedo festejar porque estoy entre entregas de informes y trabajos y fin de presentaciones, pero un gusto compartirlo con ustedes que me acompañan mientras hago las cosas de la facultad. Obvio, obvio. Y está contenta de que en el mes de noviembre Luciano Pereyra va para Santa Fe, así que está con muchas ganas de ir a verlo. Bueno, Lara, feliz cumple. Acompañamos meriendas, vueltas del colegio, vueltas a casa, tramo final en la oficina, en el local, y te seguimos acompañando. Soy Susana, la pasamos súper esta tarde. Te presento ahora media hora de canciones sin cortes en Radio Disney.

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1: ¿Cómo están, amigos, amigas? Soy Lola, qué gustazo, cada tarde. Permiso, entramos a tu casa, a tu lugar de estudio, al laburo, a tus oídos directos si estás caminando en la calle, si estás observando el horizonte desde algún lugar. ¿Desde qué lugar de la Argentina y el mundo nos escuchás? Quiero saber de vos. Buen jueves.
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1: Hoy sí es jueves. Un día medio ciclotímico. Salió el sol, se ha nublado y continúa así. 15-4 la temperatura. Ya en un rato te cuento cómo se viene el pronóstico extendido. Ya pensando en el fin de semana. Mes 10. Primero de octubre. ¿Qué? ¿En qué momento pasó? ¿En qué momento pasó que me recuerdo en enero mi imagen es varias y es octubre? Decímelo vos. Invitaciones para Soy Luna, 8 de octubre en el Movistar Arena. ¿Y aceptás el desafío Disney Plus? Si tu respuesta es sí, acepto. 11-22-77-94-30. Tiempos bonitos son estos. Primavera, octubre. Digo fin de año, no me parece mucho. Pablo Alborán.

0: Carlos. Pink con un clásico. 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

0: 2012, un recuerdo de Pink del disco The Truth About Love. Esto es Just Give Me a Reason. 5:42. Qué hermoso compartir esta noticia. 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
0: Volvían a ser Carlos Vives y Jay Álvarez.

0: Vibe, la de Bruno Mars. O los jóvenes dirían, tiene como 10.000 de aura. O no, Dance With Me. Juanme Justo y Loyola, discúlpenme. Juanme Justo y Loyola, liberada. Tren Roca, servicios eléctricos con demoras de 10 minutos aproximadamente para que lo tengas en cuenta desde Plaza Constitución y los ramales Ezeiza y Korn. Están con demoras y algunas cancelaciones. Subtes y Premetro están funcionando a horario. En minutos, Benjamadeo canta para vos.
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0: Volar dijo que lanzó en agosto, conversamos con él en ese momento, nos anticipamos para el 5 de noviembre, hablamos de la presentación en el Gran Rex, ya estamos casi un mes. Somos Radio Oficial de Benja, esto es Museo, 5 de la tarde, 56 minutos, Martu.
1: Hola Río Disney, les quería pedir poner alguna canción de Keyos.
0: Dale.
1: Porque tengo una emoción de que faltan solo 75 días para ir a ver a Keyos el 15 de diciembre.
0: Amo.
1: Los escucho todo el tiempo y cada vez que quieren cambiar de radio,
0: no,
1: me quejo hasta que los vuelan a poner. Los quiero, Radio Disney.
0: Martina, te mandamos un abrazo, un beso. Grandes, la manija, 75 días. Agotaron el 15 y el 16. En muy pocas horas las chicas. Felicidades, somos Radio Oficial de Keyos, que van a llegar al Movistar Arena. Sold out. Bueno, ya arrancan de una manera histórica. Un show que va a marcar el cierre de la era Forever y el comienzo de una nueva etapa. Está sold out, pero nosotros tenemos invitaciones. Así que quédate en tu radio. Martina pide Keyos. Keyos entonces.

0: Será entonces el primer destino de este viaje. Hora Smiles, Fonsi, me despido. 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De Puerto Rico a Córdoba. Córdoba, Argentina. Paulo Londra. Se prepara para un importante tramo final de año. Estará con importantes presentaciones Paulo y la salida de su nuevo disco el próximo 21 de octubre, Entre Cielos. Este material tiene influencias de los años 2000 y una impronta bailable orientada al clubbing. Te vamos a presentar lo nuevo, que se llama Highlights, último adelanto del disco. Y este single combina bases de pop urbano y un sonido 2000oso, 2000ero, sumando una nueva faceta al universo sonoro que atraviesa esta etapa de su carrera. Escúchalo, si te gusta, le das tu voto, ingresa al ranking. Lo nuevo de Paulo Londra se llama Highlights.
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0: Lindo viaje, porque un poco de Córdoba, un poco de Puerto Rico, Lucra, Chayanne, Un Siglo Sin Ti, Ora Smiles, en minutos Sabrina Carpenter, canta para vos.
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0: que va a encarar faceta como actriz, que de hecho lo es, ha sido una de las elegidas para la biopic o la biopic de Fred Astaire. Con Tom Holland, él va a interpretar a Fred Astaire y ella entiendo que serán, hablo de ellas porque Margaret Qualley, una gran actriz, y Sabrina Carpenter han sido las elegidas para interpretar a las históricas compañeras de baile del legendario artista de Hollywood. Hablo de Fred Astaire, así que la veremos actuando. Nos divierte. Y nos divierte hablar con vos. ¿En qué andás?
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0: Los de Estados Unidos, volvemos a Buenos Aires, al oeste, pero también un poco de España. Estás en tu radio, Hora Smiles, Yami Safdie, Ale Sanz, Cuéntame.

0: Johnny, Lauta y Piso 21. Y estás en la hora Smiles de tu radio. 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En cualquier momento, invitaciones para Soy Luna, Movistar Arena, próximo 8 de octubre. Quédate acá con nosotros.
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0: Estados Unidos, en este viaje, horas miles de cada día, Olivia Rodrigo, Silvina Joy.
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0: Y tu radio es radio oficial de otro Olivia, de Olivia Wilde, que será la protagonista de un show que marca su nueva etapa artística. Una gira internacional que va a recorrer el país. A eso suma España, México, Uruguay. Llega este próximo 3 de octubre en Buenos Aires, en el complejo Art Media, con otra que arde, que es su último material, su último disco. Y han salido invitaciones durante toda la semana. Mañana también van a salir accesos. Y un dato que no te compartí en ningún momento. Serán accesos, y eso sumale un meet and greet exclusivo. ¡Ajá! Así que para participar mandas un mensaje de voz al WhatsApp de la radio. Y si querés asegurar tu lugar, conseguís tus entradas en allaccess.com. Mañana, atención, mañana viernes, fiesta absoluta, desde muy temprano con la previa del modo finde, luego a las 5 modo finde, luego Frank Cattaneo en medianoche y en el medio Olivia Wilde con invitaciones más meet and greet exclusivo. Que me quiera más, Marc Anthony y Wisin.

0: Maluma Baby con Manuel Turizo, Colombia, a Pan Bichao. En minutos te cuento cómo se viene el pronóstico para los próximos días. Y viajamos un poco a Australia porque canta Townsend ahí.
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Puesto número 14 del ranking I Knew You, Taylor Swift. Hay nuevo orden de canciones el sábado a partir de las 14, ya sabes. En Buenos Aires, cielo parcialmente nublado, 14.3 la temperatura en este momento, fresquito. Mañana viernes habrá sol, el cielo estará algo nublado y mayormente nublado hacia la tarde-noche. Me digo y me desdigo todo esto, ¿eh? Mínima de 9, máxima de 17 grados y fin de semana con máximas de 20. El día sábado llovería todo el día, ¿what? Y el domingo solazo hermoso con mínimas de 10 y máximas de 20 grados. La felicidad, la ansiedad, la emoción que maneja Abel Pintos a esta hora, a esta altura de la semana, le han propuesto cantar para el Papa León XIV. Será el 9 de noviembre, va a formar parte de la visita al Cotolengo Don Orione. Todavía no se sabe qué va a interpretar ni cómo será su participación, lo que sí hizo algunas declaraciones y es que está muy feliz y a mí como hombre de fe, dice Abel, me emociona mucho y por supuesto que la emoción fue superlativa cuando me hicieron saber que además me habían considerado para cantarle a él y junto a él de alguna manera en un momento maravilloso que vamos a vivir. Las primeras noticias le llegaron a Abel a través de la iglesia local que había propuesto su nombre al Vaticano como uno de los artistas que podían acompañar musicalmente al Papa durante su paso por la Argentina. ¿Habrá feriados para aquellas épocas? Creo que a esta altura serán dos feriados. Con seguridad me atrevo a decirte que el 9 de noviembre será feriado. Un momento importante para él. Imaginamos. Ores Miles, Abel Pintos, todo de

Y Manuel Turizo, esto es Antes y hemos llegado al destino, amigos. Disfrutamos de 60 minutos de las mejores canciones de Radio Disney presentadas por Smiles. 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El 8 de octubre van a formar parte, como cada año, de Conduciendo a Conciencia con León, con Los Tipitos, con Hilda Lizarazu, Peruca Sativa y más. Pero ahora, con los Caligaris, te quiero tanto.

0: Anoche finalizaron la seguidilla de 6 noches en el Movistar Arena. Ya es mañana tour, Morat. Felices ellos, felices nosotros. Muchos de ustedes han estado en esas 6 noches en el Movi. Hay data en las redes sociales. Nos seguís acá.
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0: Lo poco que yo quiero, Morat junto a Silvestre Dangond. Por acá Cecilia nos escribe, escuchando la radio en el auto, mientras espero a mi hija en la psicóloga. Ahí estamos, cortito y al pie. ¿Vos en qué andás?
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0: Conversemos un rato, 704 es la hora en la Argentina. Hash Cristian Castro.

0: asignatura pendiente en esta reversión 2026. Ricky Martin, Cani García, momento de saber qué pasa en el mundo del deporte.
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0: Ganaron Portugal y Alemania en la Nations League por la tercera fecha de la UEFA Nations League. Sin Cristiano Ronaldo, que dejó la concentración ayer, Portugal derrotó 4-2 a Dinamarca de visitante y además Alemania se impuso 2-0 a Serbia como local. Grecia sigue líder de su grupo, iba 2-0, pero en el final Países Bajos empató 2-2. En tanto, Noruega perdió 2-1 en la visita a Gales y empataron 2-2. 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El elogio de Scaloni para Flores tras su debut en la selección argentina. Luego del 4-0 de la Argentina sobre Bolivia en un amistoso ayer, el entrenador Scaloni habló de algunas caras nuevas que mostró la albiceleste en su renovación y elogió particularmente el rendimiento de Leonel Flores de Boca, que ingresó a los 81 minutos por Lautaro Martínez y tuvo atrevimiento y gambeta. Sería increíble que haga en todos los partidos lo que hizo ahora en 10 minutos, pero con calma, remarcó. Hay Copa Argentina en la fecha FIFA, en plena fecha FIFA. Platense y Estudiantes de La Plata se enfrentan hoy desde las 21:15 por los cuartos de final de la Copa Argentina 2026. El partido se va a disputar en el estadio Norberto Tomagelo de Florencio Varela y el ganador será el rival de Atlético Tucumán en semifinales. La otra semifinal la van a disputar Boca y Banfield.
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0: Rain on Me, Lady Gaga, Ariana Grande.
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0: Bueno, Sucre, y con esa, corte total en este momento por operativo de bomberos en Belgrano. Trenes subtes y el premetro funcionan según sus cronogramas. Autopista 25 de mayo con demoras entre Boedo y Parque Chacabuco, sentido Liniers. Dato, obras en los subtes Entre Ríos y Urquiza de la línea E, Medrano de la B, Tribunales de la línea D y La Valle de la línea C permanecen cerradas, y desde este lunes 5 de octubre hasta el viernes 16 inclusive, atención con este dato, el servicio del ferrocarril Belgrano Sur entre Catán Lozano va a circular con recorrido limitado entre Catán y 20 de junio por obras en zona de vías, y se habilitó la calzada en el kilómetro 25, casi 26 de acceso oeste sentido Luján, altura peaje Ituzaingó. Había habido un incidente, está bastante complicada

después del dentista. Ahí estamos, ¿cómo fue eso, Mari? Me da curiosidad. Serena cocinando un bizcochuelo de coco. Vaya, muy bien. Y Natalia en casa tomando unos mates y se va al gimnasio. Éxito.

0: con eso. Qué bien, cuánta voluntad. 11 22 77 94 30. En minutos tan biónica y en minutos salen las invitaciones para Soy Luna.
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0: ¿Qué te has pintado, tan biónica, junto a Nicki Nicole? Y tu radio es Radio Oficial de Soy Luna Tour, el último show, gira internacional que va a recorrer Latinoamérica y que va a reunir las canciones más icónicas de la serie con los temas de la nueva temporada. 7 y 8 de octubre, te dije más temprano que salen invitaciones ahora para el 8. 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
0: Y sabe que podés conseguir tus entradas en la página de La Arena, en movistararena.com.ar, pero que corran por nuestra cuenta, me parece que es un planazo. ¿Cómo la ves? 7:39 es la hora en la Argentina. Jessie Joy, Accidente.

0: Beautiful Things, Benson Boone, Graciela, lindo jueves para vos también. Hola, Bauti.
1: Hola, Radio Disney.
0: ¿Qué tal?
1: Te estamos escuchando.
0: Qué bueno.
1: Soy la mejor radio de todas. Acá te escuchamos desde Remedio de Escalada.
0: Remedios.
1: Desde Remedio de Escalada, la Luz Oeste.
0: Pero claro.
1: Me llega muy lejos, hasta acá llega. Está muy buena esa radio.
0: Qué bueno, Bautista. Que te guste. Llegamos a Remedios de Escalada y más allá. Al infinito y más allá. Un beso grande. Terminé de dar clases, dice Vanessa. Y ahora voy a cocinar algo rico. Nos parece muy bien. Hilary Duff, por primera vez, llegará a la Argentina en agosto 2027, un 17 de agosto, ahí va, somos su radio oficial. Ayer fue la preventa, se agotó muy rápidamente, la venta general con todos los medios de pago será mañana, viernes 2 de octubre a las 10, el Lucky Me Tour llega al Movistar Arena el 17 de agosto del 27, y vos podés ser uno de los invitados, invitadas de tu radio. 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Come clean.

0: canción que debutó la semana pasada directo en el puesto 33. Esta semana, el sábado, en la nueva edición del ranking, estará entre las 10 mejores canciones, el top 5, el top 3, la cima del ranking, depende de tu voto. Maluma y Shakira, esto es Agua.
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0: Somos Radio Oficial de Soy Luna Tour, el último show. ¿Quién va a estar el 8 de octubre en el Movistar Arena?
2: Hola, Dios, Disney. Soy Juli. Quiero participar de las entradas de Soy Luna. Ajá. Crecí patinando y cantando las canciones de Soy Luna.
0: Sí.
2: Con mi papá no pudimos conseguir las entradas para el show y ver este show final juntos sería cumplir nuestro mayor sueño.
0: Ajá.
2: Somos super fan. Sintonizo la 94.7 todo el día.
0: Qué
2: esperando
0: bueno.
2: Este momento. Sería un sueño cumplido. Sería increíble ir el show de Soy Luna al Movistar Arena. Saludos.
0: Bueno, vas a estar, Juli, con tu papá. Felicitaciones. El próximo 8 de octubre en el Movistar Arena. Soy Luna Tour, el último show, 7 y 8 de octubre. Mañana van a salir invitaciones y durante el fin de semana también. Ed Sheeran, Sapphire.
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0: Si prestaron atención a quienes estuvieron en River el día sábado y se quedaron hasta el finalísimo, apareció una locución como cierre de la gira, no vayas a atender cuando el demonio llama, en la voz de Evelyn Botto, que dijo en un momento, bueno, hasta la próxima, y ahí se cortó. ¿Qué será lo próximo? Me pregunto. Lali Boomerang. Lo próximo en minutos, lo que sé, es que vamos a jugar, se viene el desafío Disney Plus.
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0: El Army, las Army. ¿Cuánto habrán deseado que llegara este mes? Octubre, amigas, amigos, ha llegado. Los tendremos aquí en la Argentina. BTS con Butter. No me quiero imaginar lo que va a ser eso. Ahora nos preparamos para jugar Desafío Disney Plus.
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0: Jugadora en línea. Hola, Ro, ¿cómo estás?
2: Bien, bien, todo bien.
0: Ro de Roxana, de Rosario, de Romina.
2: Ro de Rosalía.
0: Rosalía, genial, me gusta más, me gusta más. Bueno, Rosa, Rosalía, Ro, ¿cómo te dicen?
2: Ro.
0: Ro, bueno. ¿De dónde sos?
2: De Santos Lugares.
0: Santos Lugares, ¿y qué edad tenés?
2: 40.
0: ¿Y cómo es tu vida? ¿Qué te dedicas? ¿Qué haces? Contame.
2: Trabajo en el centro, en Capital.
0: Sí.
2: Bueno, vivo con mi marido, tengo mi nene Felipe de 10 años.
0: Sí. Bueno, y ahora ya estás en tu casa, ha terminado tu jornada de trabajo.
2: Sí, justo esta semana estamos de vacaciones, así que hoy fue un día diferente, estamos libres.
0: Hermoso.
2: Bien.
0: Bueno, perfecto, Ro, estamos listas para jugar, ¿te parece? Sos la última jugadora de la semana. Sí. Bueno, me han dicho que elegiste la categoría Marvel. Esta primera pregunta no tiene opciones, después vamos a la ruleta y las siguientes dos preguntas sí tienen opciones, ¿ok?
2: Bueno.
0: Bueno, categoría Marvel, Ro, 3, 2, 1. Ant-Man and the Wasp, Quantumania. ¿Cómo se llama el protagonista de la película? Ant-Man and the Wasp, va a correr el tiempo, corre el tiempo, amigos.
2: Scott Lang,
0: es correcto. 10 puntos, tienen que responder más rápido. ¿Con quién estás ahí, Ro?
2: Con Feli, con mi hijo.
0: Con tu hijo, que te está dando una mano.
2: Sí,
0: bueno, hola, ¿cómo estás? Bueno, vamos a la ruleta. Hasta acá, 10 puntos, respuesta correcta. Scott Lang, a ver, ruleta.
1: Disney.
0: Categoría Disney, acá sí, Ro, tenés opciones. En el diario de la princesa del año 2001, ¿qué tiene que aprender Mia como una futura princesa? Tengo opciones.
2: Bueno.
0: ¿A cocinar, a comportarse como una princesa o a hablar francés?
2: A comportarse como una princesa.
0: Es correcta tu respuesta, 30 puntos, no, 15 más 10 son 25, ok, porque ha sido una segunda pregunta con opciones. Vamos a la ruleta.
1: Pixar.
0: Categoría Pixar. Valiente, la película. ¿En qué país está ambientada la historia? Ro, tenés opciones.
2: Ok.
0: ¿En qué país está ambientada la historia? ¿En Inglaterra, en Irlanda o en Escocia?
2: En Escocia.
0: Es correcto. 30 puntos más 15 son más 25, 55 puntos. Ro, bueno, nada mal. Ahí te di una mano, Felipe. Mañana develamos, sí. Descubriremos, tenemos que sacar cuentas y tiempos, quién será el ganador, ganadora semanal para el kit exclusivo y para la suscripción de Disney Plus. Bueno, Ro, un gustazo hablar con vos y que disfrutes de estas vacaciones.
2: Gracias.
0: Bueno, un beso grande. Chau, Feli. Beso grande. Buena noche. Nos vemos.
2: Chau,
0: chau.
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0: Mañana conoceremos a nuestro ganador, ganadora de la semana, y Toy Story 5 ya está disponible. Nuestros juguetes favoritos están en Disney Plus, en Toy Story 5 de Disney y Pixar, y esta vez van a conocer a la tecnología. Buzz, Woody, Jessie y el resto de los juguetes van a luchar por la atención de Bonnie. Acordate que siempre participan por un kit exclusivo y por la suscripción para disfrutar de la plataforma Disney Plus. Cambiaré a Luis Fonsi y Fade.
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0: tal familia? Yo soy Karol G y en minutos estaré cantando para ti. No te muevas de Radio Disney.
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0: Get off my phone, The Driver Era.
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0: Karol G y Bruno Mars cantan Still.

0: llevando el sonido de la costa hasta tu corazón. Otra vez escribiéndote.
1: Castro Barros y Avenida Hipólito Yrigoyen liberada después de incidente y corte parcial en Honorio Pueyrredón y Antesana. Quédate porque en minutos Nars Barkley canta para vos.
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Diego Torres, Manuel Carrasco, ¿vas a quedarte? Agos nos pregunta, ¿pueden mandarle un saludo a Silvana, a mi mamá? Claro que sí, un beso para Silvana y para vos, Agos, buena noche. Por acá nos dicen que están esperando que Eva termine de jugar un torneo en el Club Argentino de Ajedrez. Mirá vos, disfrutando de su compañía yo en el auto porque ahí adentro no huele una mosca en silencio. Claro, en el Club Argentino de Ajedrez, qué interesante. Marcela, beso grande, ojalá que Eva le haya ido muy bien. Y Margeli, un saludo desde Yucatán. Ok, aparece alguien desde Yucatán, México. RadioDisney.com, super conectados. 8:56. Mañana nos reencontramos, ¿te parece? A las 5, a modo finde. Se quedan con Mar para encarar esta noche de jueves, primero de octubre del 26. Un gusto siempre, soy Lola, Nurse Barkley. Crazy, chau.